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12: 30 segundos. 30 segundos. Los últimos 10 segundos en silencio. 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
1: Desde su nido azul, Uniqlo Field en Dodger Stadium, los recibimos a todos con muchísimo gusto para el segundo juego de cuatro entre los bicampeones Dodgers de Los Ángeles y los rivales divisionales e históricos Gigantes de San Francisco. José Mota junto a la lista, Luis El Cochito Cruz y Efraín Mesa Jr. y nuestro ingeniero, listos para las acciones de esta noche en la noche especial del Bobblehead de Ice Cube, amante de su equipo azul y su flamante carro Lowrider. Los Dodgers hoy día en segundo lugar en su división con marca de 24-17, medio juego ahora detrás de los Padres de San Diego, y los Gigantes llegan con marca de 17-24 y su dirigente Tony Vitello los tiene a 7.5 detrás de los Padres. Con la victoria de anoche 9-3 y un ataque de 12 hits, los Gigantes continúan siendo un difícil contrincante en este 2026, ya que han ganado 3 de 4 encuentros contra los de Dave Roberts, con un balance excelente de bateo situacional, pichó abridor y en total control con un bullpen que no ha permitido ni una sola carrera a los azules, con todo y varias amenazas a la ofensiva. Un ofensivo que ya sabemos la historia de siempre hasta ahora, que se mantiene resbalando desde hace ya varias semanas, y los lanzadores de San Francisco han frenado a Shohei Ohtani a solamente un hit en 18 turnos anoche. Ohtani se fue de 5-0. Entre lo positivo tenemos a Teoscar Hernández bateando octavo anoche. Conectó doble y sencillo Freddie Freeman y su doble 558 de por vida. Y alguien que ha sido consistente en presentarse al home es Max Muncy, que con este batazo dio esperanzas a los Dodgers.
2: Lanzamiento línea por parte de Muncy, esa bola va para atrás hacia el jardín izquierdo, va para atrás y es cuadrangular de Max Muncy, y este juego se empata tres carreras con este palo de vuelta entera de Max Muncy.
1: Un excelente swing del veterano a la banda contraria y ahí empató la pizarra en la sexta entrada. Pero ¿qué pasó? Esa fue la última vez que los Dodgers pisaron el home plate y San Francisco aprovechó el bullpen inestable comenzando contra el veterano zurdo Alex Vesia. Añadieron 6 carreras en total en las últimas 3 entradas para ganar 9-3. Rocky Sasaki una vez más mostró un poco de mejoría, pero también en ciertos segmentos del juego ha estado inconsistente. Una cosa sabemos, él llegó hasta eliminar 8 bateadores consecutivos, pero al final, enfrentar la parte gruesa de la alineación de San Francisco una tercera vez le costó caro debido a pobre ejecución y falta de mezcla ideal en su repertorio. Terminó permitiendo un total de 3 hits en 5 entradas, una base por bola y 5 ponches, aunque sí está tirando mucho más strikes. Es ideal para Sasaki continuar pues en ese trayecto. Esta noche, el también japonés, el samurái Yoshinobu Yamamoto, buscando afilar bien su armamento contra el equipo de los Gigantes y contra el derecho Adrian Hauser. Después de la pausa, Luis El Cochito Cruz con el resto de esta antesala de los bicampeones, iniciando con el segmento cubriendo las bases.
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2: Regresamos a este segmento diario cubriendo las bases con mi compañero José Mota, que se unirá con nosotros. Bienvenido, José. El día de hoy vamos a hablar un poquito de lo difícil que está pasando esta racha el equipo de los Dodgers, para que nuestra afición escuche un poquito de lo que se pueda mejorar, de lo que pensamos nosotros desde acá arriba, estos Dodgers. Bienvenido, José.
1: Gracias, Luis. Otra vez que contentísimo aquí estar contigo y pasar lo que se pasa pues en una temporada larga, ¿verdad? Estamos viviendo momentos de a la ofensiva donde hay preguntas, dónde están las respuestas, cuándo saldrán de todo esto, y colectivamente te pones tú a ver cómo el equipo todavía está encajado en donde están rankeados, y tú dices, pero ¿cómo está el número 2 en bateo? Si hace 3 semanas que no batean, ¿verdad? Luis, el béisbol a través de 162 te da muchas respuestas y también te hace muchas preguntas. Estamos pasando un momento ahora mismo donde el bateo, como no está ahí, ya se está notando un poco más, porque ahora está poniendo más presión a el picheo. Hubo un tiempo, una semana, 10 días, donde el picheo estaba tan bien que con poco bateo se estaba ganando de manera consistente, inconsistente, pero son cosas que pasan, pero también están muy alertas. El día de hoy los Dodgers decidieron batear hoy contra la máquina que tira rápido aquí temprano, a ver cómo la gente reacciona a esos lanzamientos. El dirigente lo dijo allá abiertamente, pues el último viaje, de que tienen que batear la recta, lo dijo en Houston. Y son cosas que yo digo que a veces la dice para que el jugador las vea y las lea y diga, sabes que en realidad si él lo analizó así, lo estamos viendo, tenemos que ser mejor en todo eso, pero yo siempre digo que hasta cuando se está jugando muy bien, que todo va encajando muy bien, tú sabes que va a venir un momento donde hay que hacer ajustes y ha llegado.
2: No, claro, y esto bonito de este deporte del béisbol, que son 162 juegos, cada día tienes para tener la revancha y venir a hacer algo diferente, a trabajar, pero obviamente nos damos cuenta y se nota mucho que un Shohei Ohtani está fuera de ritmo, cargando tarde, lo vimos que salió a entrenar el día de ayer. Sabemos que es pieza clave, José, pero me acuerdo mucho unas palabras que tú mencionaste el año pasado. Nadie ha ganado una serie mundial en mayo, y eso es verdad. El equipo ese tiene el potencial para regresar. Esperemos que los abridores y los bateadores, José, puedan hacer un mejor trabajo. El día de ayer, ¿cómo viste el partido el día de ayer?
1: Comienza con lo básico, Luis. El día de ayer lo que más me llamó la atención a mí fue el hecho de que con hombre en segunda base, Jason Kim no hizo el trabajo. ¿Sabes qué? Eso también es contagioso. Porque entonces ya tú ves la presión que tiene Jason Kim, que sabe que ya está aquí para quedarse, ¿verdad? Y que tiene que ser más selectivo y más inteligente en ese tipo de situación. El buen bateo, como es contagioso, también malas decisiones son contagiosas. Los Dodgers ahora mismo, en cuanto a decisiones que están tomando en la caja de bateo, no son buenas. Pero voy a esa jugada porque entonces, cuando tú ves eso, ya como un Shohei Ohtani lo ha hecho, un Freddie Freeman, un Max Muncy, ya como que tú dices, ese peso de tratar de buscar un hit, no es lo que necesito, es ser un buen jugador situacional, un buen jugador de equipo y tener un turno que sacrifico, entre comillas, como decimos, algo para que el equipo se beneficie, y de ahí tú te quitas el peso de batear de hits y de repente te sientes mejor con fundamentos y los hits empiezan a caer.
2: Algo que hemos visto los últimos días o los últimos juegos que los hayan batallado, esos pitchers derechos que no tienen tanta velocidad pero tiran en la parte baja de la zona, han sido los que los han dominado. ¿Cuál crees que sería lo adecuado de trabajar para poder salir de ese hoyo en el que están ahorita los bateadores?
1: Luis, tú bateas muy bien y sabes muy bien del bateo. Mira, en el bateo tú no puedes tratar de dominar tres partes del terreno de juego. Escoge dos. Escoge el centro, que es el que más te va a enderezar, o la banda contraria. Ahora, si sabes que alguien tira muy rápido, escoge el medio y sabes que tiene que alar la pelota porque te va a ganar la recta, ¿verdad? Pero tú no puedes tampoco en la zona de strike tratar de cubrir todo, sino que cuando cometa un error en una zona tuya, que tú puedas castigar. Y a veces uno como que fue bateador y que falló muchísimo, sabemos que nos metemos en más problemas pensando de que si me tira esto aquí, voy a hacer esto. Esto aquí, sin reaccionar. Y básico de verdad, como le decimos a niños en pequeñas ligas, reacciona a la pelota para donde salga, que donde salga, pero siempre tengo un plan establecido de que por lo menos el lanzador va a cometer un error y hay que aprovecharlo.
2: Muchas gracias, José. Y se puede ver a lo lejos que este equipo está batallando. Esperemos que puedan regresar a lo básico, ver de la bola y golpear la bola y salir de este hueco en el que están. Este fue mi compañero José Mota en Cubriendo las Bases. No se muevan, que ya volvemos con las standing notas y transacciones para el día de hoy.
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2: Estamos de regreso aquí en este preámbulo y ahora vamos a hablar de algunos de los movimientos importantes que se hicieron en grandes ligas, especialmente para los Dodgers, que lograron cambiar a Alec Thomas, traerlo de los Arizona Diamondbacks, a cambio de José Requeña, el muchachito de 18 años que fue firmado por los Dodgers el año pasado con un bono de $375,000. Lo cambiaron por este Alec Thomas, que puede ayudar mucho a este equipo. Thomas, que estaba bateando 181 esta temporada, con 10 carreras producidas en 28 juegos, algo que no les gustó a los Diamondbacks de Arizona, y lo pusieron libre. Alec Thomas llega a esta organización de los Dodgers, va para AAA, donde va a tomar el lugar de Michael Ciani en el roster de 40. Esperamos verlo pronto por acá arriba. Y vamos a mencionarle algunos de los standings que están cambiando aquí en Grandes Ligas. La Liga Americana del Este. Tampa Bay se apodera del primer lugar. En los últimos 10 partidos tienen 9 ganados, 1 perdido. Y tienen un récord de 27 ganados, 13 perdidos. Unos Yankees de Nueva York que están batallando a la hora de ganar partidos. Tienen récord de 26 y 16. Están a 2 juegos atrás de los Tampa Bay Rays. Los Yankees han perdido los últimos 4 partidos que han disputado. En la Liga Americana Central, los Guardianes de Cleveland se mantienen a la cabeza con un buen béisbol, 22 y 21 en primer lugar. Atrás de ellos, increíblemente, los Chicago White Sox están en segundo lugar con un récord de 19 y 21. Solamente 2 juegos detrás de 500, unos White Sox que de verdad están dando la sorpresa esta temporada. En la Liga Americana del Oeste, los Atléticos en primer lugar con un récord de 21 y 19. Y detrás de ellos los Marineros de Seattle, que están en 20 y 22, a 2 juegos detrás de los Atléticos. En la Liga Nacional del Este, los Bravos de Atlanta siguen ganando, tienen récord de 28 ganados, 13 perdidos. Detrás de ellos están los Phillies de Filadelfia, que han mejorado desde que llegó el nuevo manejador Don Mattingly, 19 y 22, 9 juegos detrás de los Bravos. En la Liga Nacional Central, los Cachorros de Chicago, con un récord de 27 y 14, también están a la cabeza. En los últimos 10 partidos, 8 ganados y 2 perdidos. Detrás de ellos, los Cerveceros de Milwaukee, que están a 3 juegos y medio detrás. 22 juegos ganados, 16 perdidos. En la Liga Nacional del Oeste, los Padres descansaron ayer, pero con el juego perdido de los Dodgers, se fueron arriba a primer lugar, 24 ganados y 16 perdidos. Y unos Dodgers que tienen récord de 24 y 17, están medio juego atrás de los Padres de San Diego. Los Dodgers que no han podido sacar la casta en estos últimos partidos aquí en casa. Y eso es uno de los standings y alguna de las noticias que están alrededor de Grandes Ligas. No se mueva, que ya volvemos con los lanzadores para este segundo juego de la serie entre los Dodgers y los Gigantes.
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2: Los lanzadores para este partido contra los Gigantes, por parte de los Dodgers será Yoshinobu Yamamoto y por parte de los Gigantes, Adrian Hauser. Hauser, que tiene 0 ganados, 4 perdidos, con una efectividad de 6.19 en 7 salidas. Solamente ha lanzado 36 entradas, un tercio. Ha permitido ya 25 carreras, 7 por la vía del cuadrangular. Ha regalado 11 bases y ha ponchado a 19. A este Adrian Hauser, la oposición le batea .298, uno de los más altos en Grandes Ligas. Su última salida contra los Padres de San Diego no fue tan mala, lanzando 6 entradas, permitiendo 2 carreras, una por la vía del jonrón, solamente regaló una base por bola, ponchó a 3, pero salió con la derrota ese partido. Hauser, que cuenta con su sinker que utiliza un 45% a 94 millas, un cambio que utiliza un 21% a 86 millas y un slider que utiliza 13% a 86 millas. Tiene una recta de 4 costuras y una curva, pero lo utiliza 13% la recta y 9% la curva. Así que es un pitcher ideal para que estos Dodgers puedan despertar y hacer mejor trabajo el día de hoy. Por parte de sus Dodgers, Yoshinobu Yamamoto, que tiene récord de 3 ganados, 2 perdidos, una efectividad de 3.09, donde ha lanzado 43 entradas, 2 tercios, ha permitido 5 jonrones, ha regalado solamente 10 bases por bola y ha ponchado a 40. Yamamoto, con su repertorio bueno en la parte baja de la zona, no ha podido ajustarse y le han hecho buenos contactos el equipo de Houston. No ha podido ganar esos partidos que, como lo hacía las últimas salidas desde esa salida de los Marlins, Yamamoto no le han hecho swing a ese sinker en la parte baja de la zona de strike. Su velocidad sigue la misma, 95-97 en su recta y 91 en su split finger. Segundo juego de la serie entre los Dodgers y los Gigantes. No se mueva, que ya volvemos con las claves del partido para el día de hoy.
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3: ¿Qué tal? Buenas tardes. Aquí estamos una vez más en este hermoso paraíso azul en Los Ángeles, California, Uniqlo Field en Dodger Stadium. Y le damos la bienvenida a su servidor Luis Alfonso Cochito Cruz, junto a mi compañero José Mota y con Efrén Mesa Jr. en controles. Y les presentamos las claves del partido del día de hoy. Unos Dodgers que perdieron contra los Gigantes el día de ayer tendrán que tener mejores contactos, tratar de tomar ventaja de esas oportunidades cuando envasan al primer bateador o ponen corredor en segunda, tratar de hacer lo mínimo, tocar la bola, mover corredores para tratar de irse arriba en el marcador. El día de ayer Sasaki con buena salida, pero no pudo sacar ninguna out en la sexta entrada. Hoy Yoshinobu Yamamoto será el encargado de mantener este juego cerrado para tratar de emparejar esta serie. Yamamoto debe de tener cuidado con los bateadores como Rafael Devers, que tomó buenos turnos el día de ayer. Una base por bola clave con el juego empatado, donde tomaron la ventaja a los Gigantes. Y un jonrón que le conectó a Sasaki en 3 bolas y 2 strikes. Willy Adames, que fue uno de los mejores bateadores de los Gigantes el día de ayer, contra Sasaki, 3 producidas, a pesar de que llegó al partido de ayer con solamente 8 carreras producidas. Esos 3 bateadores, Elio Ramos también fue una de las piezas claves que debe tener cuidado Yamamoto el día de hoy. Max Muncy continúa haciendo un tremendo trabajo, conectando cuadrangulares y haciendo buenos contactos. Es la parte más sólida que tiene este equipo de los Dodgers. La defensiva está haciendo un buen trabajo. El regreso de Mookie Betts con una buena línea el día de ayer puede ser pieza clave para que estos Dodgers despierten a la ofensiva. Así que este juego es de suma importancia para la organización de los Dodgers, porque no han podido ganar en casa en estas últimas series. Atlanta fue superior a los Dodgers y los minimizaron a solamente un juego ganado. Así que este segundo juego de la serie entre los Gigantes y los Dodgers. Y no se muevan, que ya volvemos con las alineaciones y el primer lanzamiento.
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4: ¿Qué tal? Buenas tardes, aquí estamos presentes una vez más aquí en este Uniqlo Field en Dodger Stadium. Con un hermoso clima, de verdad que listos para presenciar este segundo juego, Yamamoto que irá a la lomita por parte de esos Dodgers. Y a continuación les vamos a presentar ambas alineaciones de los Gigantes y de los Dodgers para este juego. Por parte de los Gigantes de San Francisco, el primer bate será John Hu Lee, que estará en el jardín derecho. Segundo bate, Luis Arraez, que estará cubriendo la segunda base. El tercero será Casey Schmidt en tercera base. Cuarto, Rafael Devers, de bateador designado. El quinto bate será Elliot Ramos en el jardín izquierdo. Sexto bate, Willie Adames en el shortstop. Séptimo, Bryce Eldridge en primera base. El octavo bate será Harrison Bader en el jardín central. Y el noveno bate será Eric Hussey. El pitcher abridor por parte de los Gigantes será Adrian Hauser. Por parte de sus Dodgers, el primer bate será Shohei Ohtani, que estará de bateador designado. Segundo bate, Mookie Betts en el shortstop. El tercero, Freddie Freeman en primera base. Cuarto bate, Kyle Tucker en el jardín derecho. Quinto bate, Will Smith como catcher. El sexto bate, Max Muncy en tercera base. Séptimo, Andy Pages en el jardín central. Octavo bate, Teoscar Hernández en el jardín izquierdo. Y el noveno bate será Hae-Seon Kim, que estará cubriendo la segunda base. El pitcher abridor por parte de los Dodgers será Yoshinobu Yamamoto. Bueno, un juego que se necesita con urgencia por parte de estos Dodgers, que no han podido crear situaciones para traer carreras. El día de hoy vimos bateando a la mayoría de los jugadores acá afuera y haciendo entrenamientos de defensa, y esperemos que les sirva, ¿no? Yo creo que es un equipo que está muy completo, que puede sacar adelante esta serie. Ya perdieron el primero, pero ahora va Yoshinobu Yamamoto a la lomita. Y para llevarnos el jugada tras jugada y platicar un poquito de pelota por algunas horas, está mi compañero José Mota. Bienvenido.
5: Vamos, Luis, gracias. Acomódese bien. Prepárese a ver si esta ofensiva a usted la puede ayudar aquí un poquitito. Dodgers y Gigantes, eternos rivales. Allá desde el este del país, el Yoshinobu Yamamoto con marca del 3-2, efectividad 3.09. El de Bits en Japón se prepara ya contra Young Hoodie. Lanzamiento es bola. 66 grados comenzando el juego de hoy. Y 7 y 11. El primer lanzamiento. Bateador zurdo saca foul contra el catcher. 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Este precioso escenario está tranquilo. De los pocos días, Luis, que no se ve nada, pero nada de brisa. Ni un toquetito allá en la bandera. Están totalmente, pues, apuntando hacia abajo.
4: Perfecto día para jugar, el clima perfecto.
5: Lee batea 268. Ha pegado dos cuadrangulares, 12 remolcadas. El día de ayer apareció en home 6 veces. Lee fue golpeado una vez. Pegó un sencillo, un ponche elevado. En total se fue de 5-1. 2-1 de parte de Yoshinobu. Saca una línea al derecho, por allá buscando hacia adelante. Kyle Tucker se enganchó de ella al primera. Defensivamente, Tucker en el derecho, Páez en el central, en el izquierdo, Teoscar Hernández. En el infield, Max Muncy en tercera. Mookie Betts es el shortstop. Segunda base, Hae-Seon Kim. Primera base, Freddie Freeman. Y detrás del home, Will Smith. Eso va a traer a Luis Arraez, el de San Felipe en Venezuela. Hombre difícil siempre. Un par de hits anoche también. Su promedio en 311. Saca elevado al poste derecho, cerca por allá. La pelota se va abriendo y se abrió. Buscando ese primer jonrón está Arraez. Y agresivo de una vez.
4: De una vez.
5: Ha pegado de ir en 5 partidos consecutivos. Ha remolcado 14 carreras a Arraez. Siempre con una buena energía Arraez. 0-1, saca foul por la izquierda. Hombre dificilísimo de ponchar. Y ahora una segunda base espectacular, sólida. Jardineros cargados a la banda contraria. Infield, parte derecha bastante normal, pero al lado un poco más allá en la parte izquierda, Mookie Betts. Y el tercera base, Max Muncy, que juega bien profundo. Yamamoto. Aquí se prepara en 72. Alto y adentro lanzamiento. Yamamoto está en su octava apertura. Nunca le ha ganado a los Gigantes. Tiene contra los Gigantes 0-2. Efectividad de 3.19 en 6 aperturas. En las que ha ponchado Luis 41 en 36 y 2 tercios llegando hoy. Pero ha regalado 18 bases por bolas. Foul para atrás. Te pones a ver. La mitad de los jugadores, él se los ha entregado a ellos en esas entradas.
4: Y de verdad que esa salida contra los Marlins, José, creo que ahí fue donde vimos a un Yamamoto perdido, porque esos picheos en la parte baja de la zona no le estaban haciendo swing, pero son picheos de calidad, pero los Marlins trajeron un tremendo plan.
5: Otro foul de Arraez, lanzamiento de 1 y 2 es afuera, pensaba que lo tenía Yamamoto, así fue, hablando de los Marlins, el lanzamiento que no le hacen swing, 98 millas en la parte de afuera, pero por menos de una pulgada cayó afuera. Esperando turno, Casey Schmidt. Conteo 2 y 2 para Arraez. Lanzamiento otra vez, otra recta afuera. 94 millas. Ahí trató de cortarlo un poquitito, no cortó lo suficiente.
4: De verdad que uno se goza estos turnos. Yamamoto uno de los mejores pichando y Arraez uno de los mejores bateando.
5: El conteo en 3 y 2. ¿Quién gana esta batalla? Elevado al central. Hacia atrás buscando la Páez. El cubano se quedó con ella. Ganó la batalla Yamamoto. Hay dos outs.
4: Tremendo turno, ¿eh?
5: Lo puso a trabajar.
4: Y le tomó dos picheos ahí que estuvieron cerquita de ser marcados. Y se fue a 3 y 2 y Yamamoto ganó este duelo. El primero.
5: Pero fíjate, ahora que lo mencionas, ese es el argumento que yo tengo a veces con personas que dicen, su repertorio no estaba ahí. A veces tu repertorio está ahí, pero la oposición no lo hace mejor de lo que es.
4: Sí, ya tiene su plan también. Si saben que te vas a dar un rollincito, un elevado, no van a hacer swing esos picheos que son semi-strikes.
5: Exactamente. Aquí trata de Casey Schmidt. Ha sido difícil este hombre contra Yamamoto.
4: Le ha dado.
5: Le ha pegado Grand Slam por acá. El dirigente Tony Vitello con sus Gigantes hoy a 7.5 detrás del equipo de los Padres. Dodgers, medio detrás de los Padres. Ahora en segundo lugar los Dodgers. Schmidt batea 2.94, 6 cuadrangulares, 18 revocadas, cantando strike. Vamos a ver aquí.
4: Si hay algo que no le va a tirar es ese sweeper o slider que le tiró alto que se lo puso allá el año pasado.
5: Últimos 14 juegos batea 314 con OPS de 9.94 Casey Schmidt. 0-2. Abanica es ponchado, se lo llevó rápido afilando su espada. 0 para Gigantes. Dodgers por batear.
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5: Shohei Ohtani aquí viene a batear. En 2.33 su promedio, 6 cuadrangulares, 16 remolcadas. 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El derecho, Adrian Hauser, de 33 años, acá el montículo del equipo de San Francisco. Tiene 0-4 en su marca. Efectividad de 6.19. Ohtani saca foul hacia atrás al primer lanzamiento. Detrás de Mookie Betts y luego Freddie Freeman. Otani de 18-1 contra los Gigantes este año. Gigantes han ganado 3 de 4 contra los Dodgers. Lanzamiento es cantado, strike, un sinker, 0 y 2.
4: Qué difícil, ¿no? Cuando uno está en un slump, rapidito te llevan a 0 y 2.
5: Llegas en 0 y 2.
4: Ya llegas en 0 y 2.
5: Llegas en 0 y 2. Aquí tiene que batallar Otani a través de todo ese letargo. En 0 y 2. Abierto lanzamiento para Shohei. Los Gigantes contando con Hauser, que tampoco nunca le ha ganado a los Dodgers, el derecho de 33 años. 0 y 3, 12.34 efectividad. Batazo entre primera y segunda, la pelota va a elegir para Shohei. Se mantuvo el luz lo más cerrado que pudo y consiguió atravesar ese bate a través de la zona más tiempo, sencillo.
4: Bueno, en México te gritan, dele la bola. Los mismos aficionados cuando está batallando un bateador, así se hace el mejor. Y de verdad que de esa forma, yéndose largo en los conteos, puede salir. Mira, le va a dar un poquito de confianza para hacer mejores swings. Ya tiene un quichoje.
5: Llegó habiendo permitido 45 hits en 36 entradas y un tercio este derecho, Hauser. A batir viene Mookie Betts. Para Mookie es cantado el strike. Detrás del home tenemos hoy a Brian Walsh. Primera base James Jean. En segunda base el árbitro es el jefe Marvin Hudson. En tercera base Ryan Blakeney. Los Gigantes tienen hoy detrás del home a Eric Haas. Primera base Bryce Eldridge. Lanzamiento es afuera. Eldridge, el novatito, tremendo en cuanto a proyección. Luis Arraez en segunda, William Adams es el shortstop. Tercera base Casey Schmidt. Elio Ramos, el de Puerto Rico, en el izquierdo. Harrison Bader en el central y el coreano Young Ho Lee en el derecho. Afuera para Mookie Betts, jugando su segundo partido consecutivo. Lució bastante bien el día de ayer, Luis, hasta tomando lanzamientos Mookie.
4: Sí, buen turno hacia el medio. Batió dos buenas líneas hacia el medio.
5: Se fue de 5-1 con un punch el día de ayer Mookie. En primera Shohei. Saca un batazo de línea elevada ya al central. Bader se quedó con ella. Es el primer out. ¿Y sabes qué? Para regresar de la ausencia de él, Luis, sí. Yo prefiero ver a Oz así que rodadito. Sí.
4: De verdad, se está su swing por dentro, manteniéndose el nivel de su swing en la zona de strike, empujando la bola y esos van a caer, esos van a caer.
5: Ahí viene Freddie Freeman, el señor doble, que tiene 11 dobletes, batea 273 con 4 cuadrangulares y 20 remolcadas. Contra Hauser de por vida tiene de 12-4 con un honrón. Es cantando el strike, ahí está ese sinker del que tú mencionabas y diste el reporte el día de hoy. Le corre bien.
4: Sí, muy buen sinker. Y esos lanzadores de Gigantes han sido de roletazos y el no engancharte en un picheo de esos les va a ayudar al equipo.
5: Otani está en primera base, lanzamiento para Freddy, saca una línea al derecho, la pelota pica buena. Ahí la va cortando Lee. Freddy Freeman la sirvió prácticamente allá al jardín derecho. Dodgers, primera y segunda, solamente una out para Kyle Tucker.
4: Buen turno aquí, una vez más por Freeman, que es uno de los que has estado más consistentes. Y ahora tiene la oportunidad aquí Tucker de reivindicarse y mejorar ahí los años.
5: 23. Kyle Tucker, 250 en el año, 4 cuadrangulares, 20 remolcadas. Dino Evil, coach en tercera base, esperando ocuparse aquí rápido. Chris Woodward, coach en primera base. Lanzamiento es cantado strike. A esa le puso 96-5. Y trabajando del extremo de la primera base. Contra ataque los zurdos, llegando mateándole hoy 386 a Hauser. Alto lanzamiento. Y oye, cualquier recta adentro que tú veas el día de hoy, no la abandones.
4: No. Y en total le batean 298 de averaje en la temporada. Este Hauser, hay que aprovechar este lanzador, los daños.
5: Ahora mismo. Derecho solamente 191, repito, zurdos 386. Esta es la recta adentro, no la abandones. Ahí está, cayó de strike. Y ha tirado ese sinker más alto que bajito. Porque es que tiene velocidad.
4: Está duro.
5: Lanzó contra San Diego su última apertura y tiró tremenda pelota. 6 entradas con una carrera limpia solamente el 6 de mayo. Foul por la izquierda. Ese es un buen swing. ¿Sabes qué? Por la misma razón. Si viene adentro, no lo abandones. Pelea la mejor. Aunque él trata de cortarla.
4: 96 y con mucho movimiento. Hay que fajarse ahí, Tucker.
5: Y el hombre tira duro. Promedio 95 en ese sinker. Bonitos para Kyle Tucker. Adentro, lanzamiento y luego golpeó. Lo golpeó con lanzamiento de slider. Está en la tierra Tucker, golpeado en un pie. Bases llenas para los Dodgers. Esa duele, pero ¿cuánto tiempo hacía que no pasaba esto temprano un partido? La amenaza Dodgers.
4: No, eso duele, pero ya cuando se extrae lo que uno dice, no, yo estoy bien. Ahora tenemos bases llenas con Will Smith, que de verdad ha sido uno de los que ha seguido consistentes bateando hacia el medio. Vamos a ver si pueden traer una carrerita para tomar ventaja temprano.
5: Anotar temprano ha sido importantísimo para el equipo de los Dodgers. Cuando ellos anotan primero, los Dodgers tienen marca de 14-4. Llenas para Will Smith. Lanzamiento es cantado, el sinker afuera. Bateado 70, 3 cuadrangulares, 16 volcadas Will Smith. Ayer pegó un impresionante, fajado adentro. Lanzamiento que le había ganado a la banda contraria. Saca la banda contraria, una línea profunda, buscando hacia atrás Lee. La pelota es atrapada por el coreano. Tremenda jugada ya. Empieza y corre, viene Shohei Ohtani. 1-0 Dodgers. Buena ejecución de ambas partes. Wow.
4: Tremendo batazo por parte de Smith. Este picheo que estaba en el medio y logra aventarlo hacia right field. Y de verdad que la jugada de John Hulley fue increíble ya en la tierra, ya en la franja de advertencia.
5: Y parece que un punto no le va a llegar para nada, que lo iba a bañar. Allá se estrelló contra el portón para amortiguar un poco. Tremenda jugada Will Smith con remolcada número 17. Elevado sacrificio, ahí viene Max Muncy. Hombres en primera y segunda.
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5: Max Muncy con su largo batazo a la banda contraria el día de ayer, ron número 11. Hoy llegó tercero en la liga. En cuadrangulares ha remolcado 17 carreras. Saque elevado altísimo de foul, la pelota detrás del home. Tremendo ambiente aquí antes del juego de hoy. Pues, ¿cómo no va a haber ambiente con Ice Cube? Imagínate. El hombre se las trae. Y por siempre estará asociado con trofeos de campeones mundiales, Ice Cube. En el día de su Bobblehead. Foul, la pelota rodando por la derecha. Le pegó ahí un pie a Muncy. Y son cosas, Luis, que hay que aceptarlas, disfrutarlas, porque solamente pasan aquí en Los Ángeles.
4: Nada más. Es un show todos los días el venir aquí al estadio. Te encuentras a tantas celebridades que por eso es que sigue viniendo la gente, ¿no? Yo creo que disfrutan el juego y puedes ver a muchos de tus actores o algo en el estadio aquí viendo su jueguito.
5: Y cantantes y actores, entretenimiento y todo. Serie 2 para Muncy. Aguanta el swing, saca foul. Y lo mejor de todo eso es, Luis, que no son fanáticos, digamos, del momento, sino que son verdaderos fanáticos de los Dodgers.
4: Sí, están ahí en las buenas y malas. Y más ahora que el equipo está batallando, sigue viniendo la gente aquí. Y eso es lo bueno de la afición de los Dodgers.
5: El conteo en 0-2 para Muncy, con dos outs. Dos a bordo, 1-0 Dodgers, primer inning. Adentro ese sinker ahí, cuidadito. Una bola, dos strikes. Hauser. Ha sido visto por los Dodgers con diferentes uniformes. Milwaukee, los Mets, los Medias Blancas y Tampa Bay, de donde vino. 1-2. Patacito elevado, tercera base hacia la derecha. Y capturó la pelota por allá, le quemó el bate a Muncy. Lo capturó Casey Schmidt. Dos quedaron a bordo, pero Dodgers consiguieron una carrerita, una entrada completa. 1-0 Dodgers sobre Gigantes.
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5: Rafael Devers, Elio Ramos y Willy Adames. Aquí contra Yoshinobu Yamamoto, que hizo 14 lanzamientos en la primera entrada. 9 fueron de strikes, ponchó uno. Se prepara el derecho y es bajita ahí la curva. 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Devers, home run ayer contra Sasaki. Lanzamiento es bola. Hoy llega bateando 2.40, 5 cuadrangulares, 18 remolcadas. El designado hoy en su carrera contra Yamamoto tiene un hit en 11 turnos. Este mes bateando sobre 360. Dollar strike. El hombre que le dicen Carita. Carita Devers.
4: Ayer la sacó descolgado, sin hacer mucho swing.
5: Hombre fuerte, lanzamiento en 2 y 1. Alto adentro, ahí gritando Devers. Hoy batea cuarto. En esos 11 turnos, sin un hit contra Yamamoto, se ha ponchado 6 veces. Séptima apertura de Yoshinobu contra Gigantes, 0-2 la marca, 3.19 efectividad. Lanzamiento swing, grande lo falla Devers. Le tira una recta por todo el centro, 97 millas.
4: Ese swing no fue de para chocarla para el medio, no, ese swing fue para meterla ya al pabellón.
5: En 3-2 contra el zurdo se prepara el derecho Yamamoto. Foul, la pelota a la izquierda del home, se mantuvo bien ahí dentro de la pelota. La última vez que enfrentó a los Gigantes, el 21 de abril en San Francisco, lanzó 7 entradas, permitió 6 hits, 3 carreras limpias, ponchó 7, regaló 2 bases, 101 lanzamientos y se fue perdiendo ese encuentro, Luis, 3-1. No se le dio ningún tipo de apoyo ofensivo a Yoshinobu. Aquí va ganando 1-0 en la segunda entrada. Foul por la izquierda. Hacía mucho que no veía yo así a Devers tomando turnos como desde ayer, pero turnos de verdad.
4: Sí, desde el año pasado que llegó no estaba así, y en la serie que tuvimos en San Francisco tampoco estaba así. Ahora ya se ve un poquito más compacto y su swing ahí en la zona de swing.
5: Está esperando y esperando lo último que tú mencionas, compacto. Otra vez en 3-2 se prepara Yoshinobu. Cantado el strike por todo el centro. 98, la lisa, bien afilada ahí también. Esa espada del samurái, primera.
4: Le estaba buscando el split ese, no le hizo ni el intento de hacer swing. Y Yamamoto, muy inteligente, pegadito ahí, le tiró esa recta de strike.
5: Y como que dijo, en vez de andar buscando esquinas, pues vamos.
4: Medio.
5: Dale. Amateur, Elio Ramos. Mucho dolor de cabeza anoche, de 7-4 combinados entre Devers y Ramos. El Dumacao, Puerto Rico, recibe lanzamiento en bola. 2.78, 4 cuadrangulares, 20 remolcadas. Bateador derecho Ramos, ha sido todo estrella. Igual que lo fue Yamamoto también. En conteo de 1-0. Rompe el bate, roletazo, tercera base, Muncy. Fildea, Muncy, tira, y ya hay dos outs.
4: Y a este Ramos hay que tirarle pegados, porque de verdad que mueve muy bien su bat a la parte media y afuera. Le hace un swing rapidísimo y pegado lo limitas a que te puedas tirar los brazos.
5: Lo que yo no he visto de Ramos, y eso lo hablamos en San Francisco, es que te gane aquella banda.
4: Nunca.
5: No.
4: Lo más es hacia el medio y descolgado, y si no, acá para su banda, el jardín izquierdo.
5: Le gusta su banda a él. Hay dos outs aquí en la segunda entrada. Dodgers arriba 1-0. William Adames batea. Hit importantísimo para Adames el día de ayer a la banda contraria. Remontó 3 carreras de las 9 que anotó anoche San Francisco. Y puedes creer que anoche fue la derrota pues más amplia que han sufrido los Dodgers. 9-3, desventaja de 6. Foul para atrás. 7-2.
4: Y de verdad que fue un juego difícil de digerir, ¿no? Ayer como que se tuvieron oportunidades, no se aprovecharon, el equipo vino y tomó buenos turnos en los Gigantes y al último se abrió un poquito y esperemos que ahora le den un poquito más de soporte a Yamamoto.
5: Ya tiene una para trabajar aquí ya en 0-2 para Adames, que batea 2-15, 3 honrones, 11 remolcadas. Lanzamiento es bajo. ¿Cómo va a contrarrestar Yamamoto? Como le han tomado lanzamientos hasta ahora, vamos a ver. Promediando con su recta 95, su split finger duro 91. Patazo al central descolgado por allá buscando la Pajes. Acabó la entrada 1, 2 y 3 para el Samurai. Una entrada y media en Unico Field en Dodger Stadium. Dodgers arriba 1-0.
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5: Anoche, Rocky Sasaki permitió 6 hits en 5 entradas, 3 carreras limpias. Ponchó 5 contra los Gigantes. Ya la tercera vez que lo vieron fue diferente la cosa, Luis. Pero Yamamoto con más experiencia en cuanto se trata de navegar una alineación. A ver cómo viene el día de hoy. Páez batea 7, le sigue Teoscar Hernández y luego Hyesung Kim. Si tú eres Sasaki, ¿qué tú estás mirando el día de hoy allá en el dugout?
4: ¿Cómo trabaja los turnos el mismo Yamamoto que tiene demasiada experiencia? No regalar tantos picheos.
5: Hay un reto ahí de parte de Páez. Ese lanzamiento que fue cantado de strike por el árbitro Brian Walsh.
23: Calls overturned, pitches a ball. Los Angeles has 2 challenges in
5: the middle. Y lo gana Páez. En vez de 1-1, es 2-0 aquí de parte de el derecho Hauser contra Andy Páez, que llegó bateando 325. Lanzamiento es bola, lo siguió muy bien Páez con 9 cuadrangulares, 35 remolcadas.
4: Pichó, es difícil no tirarle, José. Sinker en el medio y lo tomó como si supiera que venía.
5: 3-0. Cantado strike. Y el tema de Sasaki que mencionabas, de mirar.
4: Sí, y debe de ser más visual. Tiene que estar viendo ahí cada y apuntando en un cuadernito qué es lo que hacen los abridores para seguir mejorando él.
5: Que no, llegó muy bien. La malla.
4: Llegó muy bien en la quinta. Sabemos que algo le pasa y es como tímido. Creo que tiene que ser un poquito más agresivo y tirar esas rectas pegadas como lo hizo Yamamoto para terminar a Rafael Devers, porque tiene la misma velocidad y buenos lanzamientos.
5: Y como decíamos, a lo mejor Devers ya se ha tirado más strikes, se está comiendo más sus rectas. Ahora es aprender a navegar una alineación segunda y tercera vez. 3 y 2 para Andy Pages. América es ponchado Pages. Buen lanzamiento rompiente ahí de parte de Hauser, que consigue su primer ponche de esta noche. Ahí viene Teo. Se lució rápido con sus piernas. Hizo excelentes jugadas en el izquierdo. Corrió bien las bases y pegó doble y sencillo ayer. Bateó 2.48 con 4 honrones y 17 remolcadas. Cantada para el Teo. Primera base. Le está dando todo ese lado allí. Le está tratando de quitar allá el hit entre primera y segunda. Bryce Eldridge. El lanzamiento es adentro, no hay swing allá, confirma James Jean. 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Bateate Oscar Hernández, espera turno Hesan Kim. Cantado strike, rodadito ahí, ese slider de parte de Hauser.
4: Está mezclándolo muy bien y está en la parte baja de la zona, que eso lo hace más difícil.
5: Y fíjate, lanza más bajito a los derechos que a los zurdos. Lanzamiento es bajo. A los zurdos les gusta lanzar adentro. Pegadito y alto. Altito. Más alto en la zona con el sinker. 2 y 2 aquí para Teo. Lo tomó muy bien, otro lanzamiento ahí bajito. El cambio de parte de Hauser, el conteo se llenó a 3 y 2.
4: Vamos a ver si tomó nota aquí Teóscar, porque a Pages no le tiró el slider hasta lo último y ahora ya lo tienen 3 y 2 también.
5: Buen punto. Aquí está otra vez en 3 y 2. Cantado el strike, le tiró un sinker, sí, porque todo el medio del home es ponchado.
4: Y bien localizado ese picheo que agarró la parte baja de la zona. Medio a medio, pero bajito. Yo creo que es un buen picheo después de que utilizó su cambio anteriormente.
5: Eso va a tener a Hesan Kim. Hoy batea noveno, juega la segunda base. 2.82 con un cuadrangular, 8 remolcadas. Lanzamiento es cantado strike. Otra vez vuelve a elevar contra un zurdo. Otra vez en la parte de adentro. El tercera base, Casey Schmidt, jugando allí parejito con el pasto interior. Para el zurdo y veloz, el cometa Hesan Kim. Otro Iván 2, otro sinker en la parte alta de la zona. Bader da unos pasos hacia su derecha. Ahí se trae a Lee, que conoce. Lee conoce a Kim mejor que nadie. Contrincantes, compañeros allá en Corea. En Serie 2. Es adentro, rompiente a él, le quiso enseñar como así lo golpeó él en el pie de atrás a Kyle Tucker. Dodgers con un par de hits, ganando 1-0. Lanzamiento es alto y afuera, 2 y 2. Shohei Ohtani, que dio sencillo, anotó la primera carrera, está ahí detrás, esperando turno. Esta noche callada, acá en su paraíso azul. En 2 y 2. Afuera una vez más. Tomando lanzamientos aquí los Dodgers.
4: Muy bueno.
5: Conteo lleno los Pages de Oscar y ahora Hesan Kim.
4: Bueno ver de parte de Kim, que regresó en el turno y ya está en 3 y 2.
5: Saca línea por el izquierdo la pelota. Se abrió de foul. Buen contacto allá de esa banda de parte de Kim. A ver cómo aquí contrarresta Luis Hauser.
4: Sinker pegado.
5: Y luego se viene ahí a la cadera. Vamos a ver. Lanzamiento. Así mismo fue. Abanica es ponchado. Y qué fácil se ve de acá arriba.
4: No, y a estas alturas, porque uno ya lo pasó, ya no le hizo swing a esos picheos, ahora se ve hasta fácil de acá.
5: Tres ponches, vamos a la tercera entrada, 1-0 Dodgers.
0: ¡Vamos, Dodgers!
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5: 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Lanzamiento en curva abajo para Bryce Eldridge. Carabanica y falla rozando ahí la pelota. Eldridge apenas 14 turnos, tiene dos hits, entre ellos un cuadrangular, una remolcada. Y se ha ponchado 5 veces, 333 con 5 cuadrangulares y 22 remolcadas en Triple A. Este muchacho impresionó el año pasado, Luis. Oye, unas prácticas de bateo excelentísimas y un poder natural.
4: Y grande que está el muchachito este para la primera base.
5: Número 1, un prospecto de los Gigantes, bateador zurdo. Le sigue Harrison Bader, luego Eric Haas. Lanzamiento de Yoshinobu. Abanica, es ponchado y sigue cortando más y más. Tres ponches para Yoshinobu. Ha retirado los primeros 7 bateadores aquí en esta jornada.
4: Buen picheo le hizo ahí en la parte baja de la zona. Ese split buenísimo. Que todo el camino se ve destrae al último que llega el home, cae y sale de la zona de strike.
5: Me encanta el hecho de que el día de hoy veo a Will Smith llamando más curvas temprano, Luis, también.
4: Cambiando la vista.
5: Bader abanica y falla. Batea 123. Un cuadrangular y 3 emulcadas. Bader anoche de 5-1, le pegó un doblete a Jack Dreyer. ...57 turnos para Bader. El lanzamiento es poquitito afuera. Regresando de la lista de lesionados, bateando octavo para el dirigente Tony Vitello. Yoshinobu ya se prepara el Samurai. Foul por la derecha. Quédense en sintonía porque ya viene el informe de resultados de las Grandes Ligas, un patrocinio de Tito's Handmade Vodka. Bader en 1 y 2. Lanzamiento abanica, es ponchado. Otro más, ponche consecutivo. Si van 4 ya para Yamamoto.
4: Bueno, está cruzando muy bien aquí Yamamoto con sus lanzamientos. Y mira, le pasó con esa recta alta, ya que le abrió el túnel con el sprint y los pichos bajitos, lo terminó en la parte alta con recta. Me da gusto ver que tira su recta también.
5: Una tremenda mesa el día de hoy, muy efectiva. Con Will Smith, hay 2 outs para Eric Haas, el catcher. 286 batea, no tiene cuadrangulares, ha remolcado 2. Lanzamiento de bola para Haas. 8 bateadores, 8 retirados para Yamamoto. 4 por la vía del ponche. Dodgers arriba 1-0 en este tercer inning. Una ofensiva de los Dodgers que anoche notó 3 carreras con 10 hits en la derrota. Cantado el strike. Los últimos 3 partidos, 7 carreras anotadas por los Dodgers, promediando 2.3 carreras por juego. Y solamente 18 hits en esos últimos 3 partidos.
8: Qué difícil.
5: En 1-1. Saque elevado bien profundo al callejón del izquierdo central. La pelota se va para el pabellón y se fue de cuadrangular. El noveno bate le hace el daño aquí a Yamamoto. Primer hit y primera carrera de los gigantes. El partido se empató 1-1 después de 2 outs en la tercera entrada. El primero del año para Eric Haas.
4: Picheo se le quedó en el puro medio. 102 millas por hora a 393 pies. Y ya le empatan el juego aquí a Yamamoto con ese slidercito cortadita que se le quedó en medio.
5: La parte baja aquí haciéndole daño a Yamamoto. Es el sexto jonrón que permite este año. Primero para Haas. Que ya habíamos entrado a poder hace unos años con el equipo de Detroit. Está el primer strike para el bateador Young Hoo Lee.
9: Batter's challenging strike ball.
5: Lee está retando ese strike que le canta a Brian Walsh.
9: Calls a return, pitches a ball. San Francisco has 2 challenges remaining.
5: Will Lee ganó el reto. Lanzamiento es bola. Es revertido ahí. Haas había pegado 22 cuadrangulares para Detroit, les decía, en el año 2021. Y después siguió con un año de 14. De ahí en adelante no ha sido regular en grandes ligas. Pero ese Luis desde que salió.
4: Sí, Paje se paró. Paje se paró mejor.
5: 2-0 para Lee. Tiene línea al derecho en su primer turno. Batazo que pasa el montículo fuertemente. Fildea detrás de la modilla. Mookie Betts tiró a primera base. Y lo eliminó del 6 al 3. Jonrón del número 9, Haas. Empate al marcador en 2 entradas y media. 1-1.
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5: Shohei Ohtani aquí a iniciar la tercera entrada. Tiene de 1-1 el día de hoy. Sencillo. Al derecho ahora. Pide tiempo el catcher Haas. Preguntas con el audio de Luis. Y parte de la tecnología. Así que vamos a esperar, Luis, a ver qué está pasando aquí con estos dos en cuanto al audio.
4: Se están... El catcher fue el que se empezó a tocar lo del audio. Y sabemos que es un poquito incómodo, ¿no? Cuando pasa algo porque tienes que cambiar todo el sistema y volver a programar ahí para el pitcher y el catcher.
5: Y también asegurarte que el infielder que está asignado a escuchar tampoco esté teniendo problemas. Aprovechamos, Luis, para felicitar a... una leyenda del béisbol y de los Gigantes, del béisbol en general. Felipe Alou cumple 91 años el día de hoy.
4: Felipe Alou.
5: El gran Felipe Alou. Manager con Montreal. Manager con los Gigantes. Dirigente del año en la Liga Nacional 1994. Estuvo con Montreal entre el año 92 y 2001, Gigantes 2003 al 2006. Una leyenda de verdad y además un fajador por la causa civil del jugador latino en aquellos años 60. De verdad que don Felipe peleó. 1-0 para Shohei. Swing y lo falla. 2.38 batea Shohei con 6 cuadrangulares, 16 remolcadas. Así que don Felipe, felicidades. Una bola de strike para Shaw. Bajo lanzamiento. Añadiendo a eso de Felipe Alou, Luis, que él vivía en la Florida y con todas sus credenciales de grandes ligas, jugó 17 años como jugador, 3 veces toda estrella. Dirigió más de 20 años en ligas menores, por opción de él. Otani saca batazo profundo al izquierdo central. La pelota se va. ¡Sayonara! Hacia arriba, como con un tipo de por fin llegó el momento. ¿Y cómo llegó para Otani? Bueno, a la banda contraria.
4: Y fíjate que cuando mencionamos, José, no es que te hagas un bateador a la banda contraria y solamente des hititos, sino que te mantengas pensando a la banda contraria para que tu bate recorra más la zona de strike y tus ojos vean la pelota cuando golpea el bate. Y mira, ya esperemos que de aquí agarre esa confianza Shohei Otani. 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
5: Tomó un suspiro mirándose arriba Otani mientras doblaba por la primera base.
4: Está pidiendo la bola.
5: El primero desde el 26 de abril. Mookie saca batazo de foul fuerte por la izquierda. Se ha quitado Shohei un peso grandísimo de arriba y así pues obviamente esperamos que continúe. Mookie, elevado central en su primer turno. 2-1 Dodgers. Saque elevado al derecho por allá buscando la Young Hooli. Y capturó la pelota. Es el primer out. A batear viene Freddie Freeman, que tiene sencillo en un turno el día de hoy.
4: Regresando un poquito al jonrón de Otani. Yo creo que uno se olvida lo que es cuando uno está pasando por un slump, José. Es Shohei Otani. Tiene la fuerza para sacarla por donde sea. Y obviamente ahí no utilizó nada más. Estaba a sus ojos en la pelota golpeando el bate. Y eso es lo básico que uno tiene que recordar. Pero en ese momento se te olvida.
5: Freddy recibe un lanzamiento afuera. Para Hauser es el octavo jonrón que permite este año. Y ya en el día del bobblehead de Ice Cube, que está en la cabina en televisión en inglés, pues mucho que celebrar aquí con el batazo de Shohei. Pero mejor que nada es Darius buscar otra vez la rienda, el camino de la victoria. Una bola de strike aquí para Freddie Freeman. Con ese sencillo subió su promedio a 2.77, ahora con 4 cuadrangulares y 20 remolcadas. El lanzamiento es adentro para Freddie. En la primera entrada, sencillo de Otani. Sencillo de Freeman, golpeado fue Tucker. Un elevado sacrificio y una línea profunda de Will Smith. Se trajo la primera carrera. Lanzamiento es bajo. 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Lanzamiento en 3-1 es la cuarta bola mala para Freddy Freeman.
4: Otro turno bueno ahí por parte de los Dodgers. ¿Y quién más que Freddy Freeman, que de verdad ha sido pieza clave para esta división?
5: Se va a traer a Kyle Tucker. Fue golpeado en su primer turno en el pie trasero, el pie izquierdo. Y mucha gente el día de hoy se presentó un poquitito tarde, pero llegaron.
4: Llegaron, sí.
5: Cuando de acá se ve aquel parqueo allá detrás de la línea izquierda,
4: repleto,
5: repleto. Por ahí vienen casi 50,000 o más. Tucker en 2.50, 4 cuadrangulares, 20 remolcadas, ha pegado 9 dobles. Hombre en primera, 1 out. Lanzamiento es adentro. La última apertura de Hauser, muy buena contra San Diego el 6 de mayo. Una carrera limpia solamente, permitió un jonrón, una base, ponchó 3. Hizo un total de 74 lanzamientos. Máximo stand ha sido de 89. Esta es ya su octava apertura. Lanzamiento es counter strike. Ahí bien cortadito ese lanzamiento rompiente. Detrás esperando turno Will Smith. Dodgers arriba 2-1. Se prepara Hauser. Dominica es ponchado, expandió hacia afuera con un buen cambio. Ese es un go out. Tucker ponchado, a tierra viene Wolfman.
4: Ese picheo fue buenísimo. Se lo enseñó en el medio del último, sale de la zona y Tucker no estuvo ni cerca.
5: Wolfman le dio durísimo y profundo en su primera oportunidad. Un elevado allá de línea de sacrificio, víctima de una tremenda jugada de Young Ho Lee.

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0: 30 días del inicio de la Copa Mundial de la FIFA, que usted escuchará en exclusiva y solo por Fútbol de Primera, abrimos esta edición especial de nuestro programa. Aquí estamos con la dirección de Andrés Cantor, junto a Rosa Beatriz Sánchez, a Nico Bravo en la producción, Claudio Gutiérrez al mando de la nave, quien les habla, Sami Sadovnik, enviándole primero un cordial saludo de cumpleaños, hoy ausente con aviso, a Daniel Chapel. Un abrazo para Daniel, que está de cumpleaños, así que estaremos mañana seguramente con él en la resaca de la fiesta del cumpleañero. Aquí estamos con Rosa porque hay mucho de qué hablar. Por supuesto, los saludamos desde los estudios Ford, socio oficial de nuestro programa, porque tenemos la previa de una de las semifinales de ida del fútbol mexicano del torneo Clausura, porque se siguen conociendo las listas preliminares presentadas. Esto no es público, pero con algunos trascendidos con fuentes confiables de algunas ausencias importantes. Pero hoy creo, Rosa, hay que comenzar con la comparecencia de más de 120 minutos, transmitida incluso en los canales de noticias de 24 horas en España, del presidente del Real Madrid, que estuvo ausente del clásico en el palco junto a Joan Laporta, que no se había manifestado después de la bronca de Valverde y Tchouaméni, que no había dicho absolutamente nada de este momento del Real Madrid, primero para convocar a un nuevo proceso electoral y abrirle el ventilador, y lo vamos a escuchar, Rosa, a diestra y siniestra, con los medios, con los colegas, con el candidato a la presidencia o el supuesto candidato a la presidencia del Real Madrid, el futuro técnico y otras cosas más de las cuales habló largo y tendido Florentino Pérez. ¿Cómo estás?
1: Hola, Sami, ¿cómo están todos? Bueno, un saludo a Daniel, si es que nos está escuchando en el medio de la celebración, pero
0: no creo, bueno, pero bueno.
1: Acá nosotros sí nos acordamos de él. Así que, no, lo de Florentino, chicos, yo, o sea, todo lo que habló, a mí este hombre, Florentino, me despierta sensaciones encontradas, por no decir sentimientos encontrados. Porque me recuerda mucho a un familiar mío. Ustedes saben que todos mis familiares son españoles, y Florentino me recuerda mucho físicamente y la forma de hablar a una persona cercana a mí. Pero a su vez es como que tengo esta cosa que a veces me produce como una especie de miedito, digamos, ¿no? Me parece un hombre que tiene demasiado poder y que a veces las cosas que dicen suenan como amenazas, otras veces pareciera que abre su corazón. Es una mezcla de sensaciones, ¿no? Yo creo que a muchos le debe pasar lo mismo. Lo vamos a escuchar una parte nada más, porque fue tan rica la conferencia de prensa que dio. Ofendidísimo, todo el mundo contra él. Y también me recuerda Estas excusas de los políticos cuando les descubren algo y que se escudan en que son campañas en su contra. Bueno, me recordó mucho a esto, a los discursos de los políticos. Pero bueno, si quieren, después escuchamos, obviamente, una parte de lo que dijo y seguimos opinando. Pero lo que me queda claro es que Florentino Pérez se quiere perpetuar en el Real Madrid, en el poder, hasta el día que él lo decida.
0: Si lo eligen, porque este es un proceso totalmente democrático. Son cortinas de humo, evidentemente, pero vamos a escuchar. Hizo un trabajo quirúrgico hoy para editar lo más saltante, Nico Bravo, de la comparecencia de Florentino Pérez, el presidente del Real Madrid.
2: Acabar, yo tengo que acabar con una absurda campaña que hay en este momento, que es una absurda campaña contra el Madrid. Pero cómo no, si llevo 26 años aquí, pero yo, si no ha habido un Madrid más glorioso en la vida. Me da vergüenza decirlo, pero me han elegido el mejor presidente de la historia del club y de todos los clubes, que me da vergüenza también decirlo, para que vengan aquí algunos a matarme a mí diciendo que si no sé qué, que no sé cuánto. Yo me voy a defender, porque yo no me quiero defender por mí mismo, quiero defender a la institución. Oye, no, usted no, usted es un ejemplo más. El malo de ahí no es usted, el malo fue el del relevo, que no quiero dar su nombre, pero el del relevo, que le hizo perder 25 millones, aunque lo financiara la Liga, para meterse con el Madrid, que preguntamos, por cierto, preguntamos siempre en las asambleas de la Liga, oiga, ¿cuánto dinero da los periodistas para que se metan con el Madrid? Y no nos ha contestado todavía, pero nosotros lo sabemos, claro, porque nos lo cuentan, porque nos cuentan los de sus periódicos lo que le pagan al ABC o lo que le pagaban al Relevo o lo que le pagan a otro periodista de otra que está en la pequeña organización esa de antimadridista, que por qué tienen ese interés si el Madrid es lo más grande que hay en el mundo. Si Madrid, si es que nosotros tenemos 800 millones de seguidores en las redes sociales, el Madrid, yo quiero que lo vean los niños del mundo, que lo van a ver enseguida, gratis, al Madrid, gratis. Se han pegado jugadores casi todas las temporadas, porque se hacen daño, no sé qué, se pican, pero no tiene más trascendencia. Aquí lo que pasa es que alguien lo ha apuntado por primera vez, que se han apuntado al carro de los malos, como yo digo, pero también sabemos quién lo ha apuntado, porque a eso estamos. Y que se presenten todos los que quieran, que es lo que quiero. Yo quiero
3: hablar con
2: los socios, pero yo creo que los socios a mí me dan la razón y me apoyan después de 26 años el presidente de Madrid, que es el presidente más laureado de la historia. Porque nadie ha ganado, no digo ya presidentes, sino que no han ganado 7 Copas de Europa. ¿Quién las ha ganado? Pero si no las ha ganado nadie.
4: ¿De qué?
2: ¿Usted no lee los periódicos todos los días? Es una orquestación de los malos periodistas contra el Real Madrid y yo tengo que salir a defenderlos. ¿Cómo no voy a salir a defenderlos? Es lo que hago.
4: ¿Y cuándo? ¿De qué manera se va a ejecutar?
2: No, vamos a convocar. ¿Cuándo serán las elecciones? Pues dentro de unos días, 15 días, lo que sea. Las vamos a convocar, sí. Y yo quiero que se presenten todos esos que amagan y no dan, de que se van a presentar. Claro.
0: La rueda de prensa se produjo hoy tras la reunión con la Junta Directiva. Y entre otras cosas de las que dice en esta denuncia gravísima, muy seria, y ataque directamente al Relevo y al ABC, uno de los coleguitas estaba presente, que serían asalariados para entregar mensajes antimadridistas. Dijo que está en buenas condiciones de salud, que trabaja todos los días, que se cansa por viajar, pero tiene una de las empresas privadas más importantes y de mejor gestión administrativa de España y de Europa. Desmiente que, como dicen que estos medios mencionaron, padece de una enfermedad gravísima, dice, en ese caso estaría ya en un centro oncológico. Obviamente abrió el ventilador, Rosa, amigos, sobre el caso Negreira, por la cual ya el Fútbol Club Barcelona se ha manifestado y está pensando en llevarlo a tribunales, que lleva, y esto es bastante serio, esto de 26 años, que los jugadores se pegan y uno no se entera, que digamos es una cuestión que no pasa. Habló de Mourinho que no es el momento para el proceso, que no va a dimitir, que va a mandar un expediente a la UEFA con el dossier del caso Negreira. Y habló también de un supuesto candidato que dice tiene acento mexicano, así se refirió textualmente, que es Enrique Riquelme, que nació en Cox, Alicante, es español, señor Pérez, y a pesar de su juventud tiene 37 años, tiene más de 20 años de antigüedad como socio, lo cual le permite de manera estatutaria presentarse a las elecciones, viene de familia madridista, es hijo de uno de los miembros de la directiva que presidió en su momento Ramón Calderón, y que tiene residencia fijada en México, por eso tendrá acento, porque es dueño de una empresa llamada Grupo Cox Energy, uno de los gigantes de las renovables de todo el mundo, con presencia en España y muchos países de Sudamérica. Tiene 32 años y el señor Enrique Riquelme aparentemente va a ser el único candidato que le haga frente a Florentino. Si gana es otra historia, pero claro. Realmente, Rosa, denuncias y declaraciones muy serias del presidente hoy.
1: Sí, terrible, terrible todo lo que dijo y yo no sé por qué salió. Bueno, salió a hablar en este momento, obviamente, porque el Real Madrid no ganó nada en este año futbolístico, y él lo menciona y dice que no siempre se puede ganar todo. Eso es verdad, no siempre se puede ganar todo, por más que sea el Real Madrid. Pero bueno, también se suma el tema de las peleas internas, los problemas que hubo que tienen que ver con justamente la pelea entre Valverde y Tchouaméni. Él no tiene la culpa de que dos jugadores se hayan tomado a golpe de puño en el vestuario, pero bueno, se le acumularon un montón de cosas al punto que explotó de esta manera. Y lo más grave me parece que es lo del periodismo, obviamente, Porque él dice, no da a entender, él dice claramente que le pagan a periodistas para hablar mal y para desprestigiar al Real Madrid y a él en particular, y que no entiende, es loco esto, ¿no? Dice, no entiende por qué nadie ama al Real Madrid porque es el mejor equipo del mundo y bla, bla, bla. Muy loco todo esto de Florentino. Y yo decía recién cuando te dije que se quiere perpetuar en el poder, obviamente que lo tienen que votar para que eso ocurra, pero él quiere, el punto es que él quiere perpetuarse, él quiere seguir siendo presidente del Real Madrid in eternum, hasta el final de sus días. Recordemos que Florentino tiene 79 años, que está en el Real Madrid desde el año 2000, con un paréntesis, creo que fueron de 3 años, que no fue presidente y después volvió a hacerlo en el 2009, hasta hoy. O sea, y no se cansa el hombre, tiene 80 años y no se cansa, quiere seguir adelante, tiene una energía impresionante, pero es difícil entender por qué se pone de esta manera y por qué se enoja de esta manera en este momento en particular. Pero bueno, claramente yo me da la sensación de que si él convoca elecciones dentro de 15 días, como él dice que lo hará, seguramente será reelecto, porque es verdad, no se puede soslayar el hecho de que el hombre le ha hecho ganador al Madrid como ningún otro antes, ¿no? Así que creo que se siente muy seguro de eso, pero que se quiere perpetuar en el poder, Sammy, no hay ninguna duda.
0: En la historia grande del Real Madrid, y acaso los madridistas de hueso colorado nos podrán corregir, creo que después de Santiago Bernabéu, el presidente más exitoso a nivel económico y deportivo es Florentino Pérez, con toda esta infraestructura que ha podido lograr alrededor de la ciudad deportiva, de la renovación del estadio, de las 7 Copas de Europa de fútbol que ganó, de las 3 Copas de Europa de baloncesto que ganó, de una reingeniería económica importante para el equipo, pero la verdad, son denuncias muy graves del sector, de cierto sector del periodismo que ataca y que dice que Real Madrid es un caos. Están, obviamente, los ultras en contra del Madrid. En realidad, digamos, hay un cierto grado de victimización y de todos en contra del Madrid y, por supuesto, este tema del caso Negreira contra su archirrival, el Fútbol Club Barcelona. Bueno, veremos qué ocurre en las próximas semanas con respecto al llamado electoral. Yo estoy de acuerdo contigo, Rosa, que la gente lo va a votar con B de Víctor y se quedará como presidente del Real Madrid porque los éxitos están allí, pero evidentemente no deja de ser un club presidencialista, más allá que el mensaje de Pérez siga siendo que los dueños del club son los socios, que lo votan, pero evidentemente las decisiones son totalmente verticales y se ha visto, por ejemplo, con Xavi Alonso y con Álvaro Arbeloa. Muy bien, esto es lo que ocurrió hoy, que creo que es la noticia del día en cuanto al fútbol con el Real Madrid. Ya se abrimos fútbol de primera. Más adelante un invitado muy especial para hablar de la selección mexicana de fútbol y del gran momento del Guadalajara. Declara al torneo clausura y a las semifinales del fútbol mexicano. Regresamos en Fútbol de Primera.
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0: Continuamos en Fútbol de Primera. Se vienen las semifinales del torneo clausura del fútbol mexicano. Mañana miércoles, en punto de las 10 de la noche, tiempo del Este, 7 en el Pacífico, en la cancha del Estadio Azteca, Cruz Azul va a enfrentar a las Chivas Rayadas del Guadalajara. El tercero, que es Cruz Azul, abre en casa, o en, digamos, de local, no es casa, porque es un equipo nómade, frente al segundo de la tabla, que es Chivas. Y el jueves, a las 9 de la noche, tiempo del Este, 6 de la tarde en el Pacífico, en el Estadio Hidalgo, el cuarto, los Tuzos del Pachuca enfrentarán a los Pumas. Yo creo que lo de Pachuca es supremamente importante, Rosa. Hay que recordar cómo terminó el campeonato pasado con la llegada de Esteban Solari, prácticamente bombero, un hombre institucional, dicho sea de paso, que jugó en Pachuca, que jugó en Pumas y que estaba trabajando en las fuerzas básicas del club. Asumió la dirección técnica de Pachuca en lo que quedaba del torneo Apertura pasado y ahora, con pretemporada, con trabajo, con tiempo, digamos, de reforzar, porque tiene un buen equipo, está Kennedy, o brasileño, volvió Salomón Rondón después de su paso por el Oviedo, que se va al descenso, ya se fue el descenso, dicho sea de paso, que es de Grupo Pachuca en España, Ener Valencia y otros tantos jugadores experimentados, matizados con los chicos de las fuerzas básicas, donde se trabaja muy bien en Pachuca. Ahí está el equipo entre los 4 mejores de este torneo.
1: Sí, la verdad es que este tridente Valencia, Rondón y Kennedy le ha dado resultados al equipo. Y bueno, claramente me parece que este es el caballo negro de los 4 semifinalistas. Y es verdad lo de Esteban Solari, que llegó sin ruido prácticamente a dirigir al club. Y de a poco, sin ruido, lo fue llevando, metiéndolo en la liguilla y ahora en semifinales. Yo podría decir, mirando a los cuatro semifinalistas, que por ahí Pachuca es el menos favorito de los cuatro, pero en función de lo que ha hecho, realmente no se lo puede dar por muerto de ninguna manera. Claro, se va a enfrentar a Pumas, ¿no? El equipo sensación, por decirlo de alguna manera, después de las Chivas, que bueno, que están diezmadas, los Pumas no están diezmados, así que es un cruce difícil el que tiene el equipo de Pachuca, pero nunca está dicha la última palabra porque ha eliminado a equipos cuando no era el favorito, por eso aquí tiene una nueva oportunidad de trascender y de, bueno, seguirse mostrando y seguir dando sorpresa, ¿no?
0: Y tiene que sacar una clara ventaja porque aquí vuelve otra vez el tema de la tabla de posiciones, ¿no? Porque,
1: claro,
0: digamos, a igualdad en el global, Pachuca sale perdiendo porque Pumas terminó liderando, superliderando. Pero también está la otra, ¿no? Para los que somos supersticiosos, la maldición del superlíder, ¿no? Que
1: claro,
0: siempre termina o no termina levantando el trofeo, ¿no?
1: Sí, totalmente. De todas maneras, a mí me parece justo esta ventaja que tienen los que están por encima en la tabla de posiciones. Me parece que tiene sentido, ante un empate global, pasar por el hecho de haber tenido una mejor posición en la tabla. Tiene todo el sentido del mundo, porque algún beneficio hay que darle a aquellos que hicieron las cosas bien en las 18 jornadas. Así que creo que está bien eso, que eso ocurra. Pero bueno, de todas maneras, es un desafío que tiene este Pachuca, que hoy por hoy, en este momento, por haber sido el cuarto, es el último, digamos, siempre va a tener que dar un paso más para seguir adelante si quiere llegar a ser campeón. Obviamente no tiene ningún beneficio, ninguna ventaja, pero bueno, está bien que esté ahí, creo que es totalmente merecido lo que hizo Pachuca, lo que está haciendo, y vamos a ver, ¿no? Ellos no tienen nada que perder porque no son los favoritos en esta serie y tienen mucho por ganar.
0: Una institución con todas las de la ley, una institución que trabaja muy bien las fuerzas básicas. Héctor Miguel Herrera, el Guti Gutiérrez, Chucky Lozano, fueron vendidos a Europa en un momento importante. Tienen la Universidad del Fútbol, tienen el Salón de la Fama del Fútbol, tienen una serie de emprendimientos en la Bella Airosa que son, y una infraestructura de primer orden para quitarse el sombrero. Habló uno de los chavos, justamente, de las fuerzas básicas. Elías Montiel, sobre el partido, no es bueno victimizarse, sobre todo abrir el paraguas, y también del arbitraje.
15: Todos sabemos que contra Pachuca, en temas de arbitraje, de federación, siempre hay algo ahí que nos quieren mover o demás, pero bueno, al final, si eso a nosotros no nos modifica tanto, nosotros pues vamos a hablar en la cancha, vamos a salir a jugar y hacer el mejor partido que podamos hacer. Sí me frenó un poco todo el tema de lesiones, torneos y demás, poder llegar ahí a estar en selección. Pero bueno, como siempre lo decía, yo sigo enfocado. Al final estamos nosotros aquí en el club. Lo que hagas en el club se va a ver reflejado en otras instancias, en selección, en otros clubes y demás. Pero bueno, yo, como dices, aún está la lista. Yo sigo jugando, sigo haciendo lo que me toca, haciendo los mejores partidos que pueda hacer. Y bueno, ahí pues sí, dejarle ciertas dudas para ver si se puede, y si no, pues gracias a Dios que me tocó ya recuperarme de la lesión y hoy estoy bien.
0: Sería bueno que le aconsejen al muchacho antes de declarar,
1: sí.
0: ¿No?
1: Sí.
0: No, bueno, en ningún orden de cosas la victimización, no. Y además lanzar también una denuncia al respecto, ¿no? La federación con la comisión de arbitraje siempre
1: tiene
0: algo.
1: ¿Pero qué dijo? ¿Que nos quieren mover? ¿Algo así dijo?
0: Claro, desestabilizarlos con el arbitraje, eliminarlo. No es correcto, ¿no? Todavía, digamos, no tenemos la confirmación a esta hora, pero tampoco, ¿no? Queda claro, históricamente, Rosso, una rivalidad entre los, los votos mayoritarios en la Federación Mexicana de Fútbol y Grupo Pachuca, que siempre fue un grupo crítico y disidente, pero al final de todo son todos socios. Así que al final del día, borrón y cuenta nueva, se dan la mano, se dan el abrazo, otra vez la mano y no pasa nada.
1: Sí, lo que pasa es que hay que enseñarle a los jugadores a que se tienen que poner un cierto filtro a la hora de hablar de esos temas delicados, ¿no? Además, bueno, ya vemos que el arbitraje mexicano está complicado, por decirlo suavemente. Se han equivocado mucho últimamente, para todos lados se han equivocado, a favor, en contra de los equipos grandes. No necesariamente tiene que ver con una animadversión contra un grupo, pero bueno, hay muchos errores arbitrales y eso ojalá no lo veamos en las series semifinales, pero lo hemos visto en los cuartos y lo hemos visto a lo largo de la fase regular. Pero bueno, los jugadores me parece que no son los más indicados para hablar de ese tema. Aunque se lo pregunten, ahí lo mejor sería patear la pelota afuera.
0: Al córner, tal cual. Hasta el director del arbitraje, el que maneja nuestro querido Horacio Elizondo, hemos compartido un par de Copas del Mundo con Elizondo, se metió al kiosco del VAR a corregir una decisión que habían notado los entregantes del VAR. Así que, pero bueno, esperemos que no haya un rol protagónico como ocurre regularmente. Y hemos visto al Gato Ortiz, y hemos visto a Ramos Palazuelo. Lo que pasa es que ahí hay árbitros mundiales. Igual el otro día, Katy Zell, que también va al Mundial. Entonces, podrían, como hizo la UEFA, Rosa, a lo mejor, no sé si es una buena idea, porque los mejores árbitros tienen que estar en estas instancias de semifinales y finales, pero la UEFA en esta instancia de semis de la Champions se guardó o reservó o no expuso públicamente o no programó a los árbitros que ya están designados para ir al Mundial.
1: Pero se notó, FIFA. Se notó en la UEFA que no eran los mejores, claramente.
0: Entonces, por ahí,
1: No sé, a mí me parece que acá tienen que poner a los mejores.
0: Tal cual.
1: Y así todos los mejores
0: tampoco es
1: se equivocaron, tal cual. No son garantía de nada.
0: No es garantía absolutamente de nada. No. Bueno, mañana entonces el conjunto de Cruz Azul frente a Chivas. El jueves, Pachuca frente a Pumas, todo lo que termine sucediendo. Tendremos más de las previas en el programa de mañana en fdpradio.com.
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2: Hola, ¿qué tal, amigos? Este es su programa de Yvonne Welsh y hay información muy importante para usted, derechohabiente del Medicare. Está con nosotros Yvonne. Yvonne, ¿qué tal? ¿Cómo estás?
3: ¿Qué tal, Arturo? Un gusto estar aquí contigo nuevamente con tu público, trayendo esta información tan importante para toda esa gente que tiene Medicare.
2: Ah, bueno, hablemos del Medicare para aquellas personas que todavía no saben qué es el Medicare. ¿Por qué no nos dices qué es Medicare?
3: Bueno, pues el Medicare es un beneficio de salud para personas de 65 años o personas más jóvenes que han estado en discapacidad por más de 2 años.
2: Okay. Y aquí hay dos cosas, porque es muy importante. Hay personas que dicen, ¿cómo más jóvenes? ¿No? O sea, ¿hay una fecha límite para poder tener su Medicare?
3: Claro, las personas que ya cumplieron 65 años, que han trabajado por más de 10 años en este país, ya califican para su Medicare generalmente. Pero también hay personas que son más jóvenes, que por alguna situación en su vida o han tenido una discapacidad o por más de 2 años, ellos también ya califican para el Medicare.
2: Bueno, pues así que si usted ya está en este proceso de poder tener su Medicare, ¿por qué no llama de una buena vez y pues hacen una cita contigo, ¿no?
3: Claro que sí, es muy importante que se enteren de cuáles son los beneficios que ellos califican y bueno, pues aquí estamos nosotros, que con mucho gusto vamos a atenderlos. El equipo de Yvonne Welsh Medicare Plans, ya tenemos pues muchos años ayudando y pues es lo que más nos gusta, Arturo, atender a nuestra comunidad, servirles y ver familias felices. Eso es lo que más nos gusta.
2: 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Recuerde que Yvonne Welsh está siempre para ayudarle a todas, pues las familias, ya por muchos años, Yvonne, que han estado ayudándole a la comunidad.
3: Fíjate que sí, Arturo, nosotros en Yvonne Welsh Medicare Plans, es un negocio familiar, sabes que mucha familia trabaja con nosotros y ahora, bueno, nuestra familia ya se extendió porque, pues, tenemos el departamento de servicio al cliente, tenemos el departamento de, bueno, los agentes y todo se ha convertido en una gran familia y realmente nuestro objetivo y nuestro deseo es servir a nuestra comunidad. Y pues estamos dirigidos a las personas de la tercera edad, que son nuestros seres queridos mayores, que es nuestros papás, nuestros abuelitos, y que hemos aprendido que hay mucha necesidad allá afuera, ¿no? La gente no tiene esta información y bueno, pues nosotros estamos ahí para atenderles.
2: Ah, ya lo escucho. Si usted está en este proceso de cumplir ya los 65 años o ya los cumplió, sabemos, Yvonne, que hay una fecha límite exactamente cuando uno cumple los 65 años de la que no te puedes pasar, porque si no, lamentablemente, hay una penalidad. Entonces, la fecha exacta para poder registrarse para el Medicare.
3: Okay, son 3 meses antes de cumplir 65 años, el mes que cumpliste 65 años y 3 meses después. Si tú te pasas de esa fecha, entonces puede ser que hay una penalidad. Es por eso que si ustedes ya están acercándose y aún no han recibido información, o tal vez tienen mucha información, porque puede ser por los dos lados, tal vez no tienen ninguna información o han recibido tanta que es confuso, estamos aquí para guiarles. Nuestros servicios no tienen ningún costo, Arturo. Tú sabes, nos pueden llamar, estamos aquí. Un compañero los atenderá cordialmente, va a dar toda la información, les va a dedicar el tiempo necesario a cada persona, porque cada persona tenemos necesidades diferentes. Entonces, es importante que le dediquemos ese tiempo a cada persona.
2: Bueno, pues ahí está. 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Si usted está, le digo nuevamente, si usted ya está en ese rango de cumplir los 65 años, pues puede de una vez, Ivonne, puede llamar para pedir información para que cuando llegue exactamente ya la fecha, el límite, ya tenga todo, pues todo esto, toda esta información. Y como dices tú, con tanta publicidad que se escucha, con tantas cartas que les llegan, porque les llegan bastantes, entonces, pues con tiempo pueden ya empezar a prepararse, y en el momento en el que ya necesite ya registrarse oficialmente, pues ya tengan toda la información correcta, ¿no?
3: Claro que sí, Arturo, es importante que nos llamen para el momento que ellos ya califican con su Medicare, tengan la información correcta. Eso es súper importante, pero también hay personas que ya tienen su plan de Medicare y también ellos pueden llamarnos porque también podemos darles información que tal vez ellos no están enteradas. Entonces, es muy importante que nos llamen. Para nosotros, Arturo, es una, de verdad que ha sido una gran satisfacción poder ayudar a tantas personas. Ya tenemos bastantes añitos haciendo esto y ver tantas familias que han tomado ventaja de esto, que han cambiado sus vidas, que les ha ayudado y es para nosotros una gran satisfacción.
2: Bueno, y sobre todo que siempre hay cambios, ¿no? Entonces, cuando sí hay cambios, es importante que tengan la información correcta, y con Ivonne Welsh siempre están allí para ayudarle, como ustedes escuchó. 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Y pues bueno, sabemos que el Medicare se compone de varias partes, escuchamos que se compone con, y lo manejan ustedes, o el Medicare lo maneja con letras.
3: Claro,
2: y a veces
3: que sí.
2: No sabemos qué es lo que significan esas letras.
3: Okay, pues el Medicare tiene la parte A, que cubre el hospital, todos los beneficios de hospital, cubre la parte B, que son los beneficios médicos, doctores, visitas al especialista, todo eso. La parte C, que son los, es el plan de Medicare Advantage o el seguro médico que está con el Medicare, la parte D, que son los medicamentos. Entonces, sí es un, a veces es un poquito complicado porque la gente dice, yo ya tengo la parte A, la parte B, ¿o qué me falta? Es importante que nos llamen para asegurarse que tienen toda esta información.
2: Ahora, estos programas Advantage son los que ustedes manejan y son varios y son de acuerdo, como lo decías anteriormente, Ivonne, de acuerdo a la necesidad de las personas. Por eso es bien importante que les llamen para poder hacer un análisis de si están, cómo están de salud, si necesitan algún especialista. Entonces, por eso es bien importante que les llamen.
3: Sí, claro. A veces las personas no saben que pueden obtener diferentes beneficios, que pueden obtener algo que a lo mejor está necesitando y por el no tener esa información, pues no toman la ventaja. Es por eso que es importante que nos llamen, es importante que le llamen a una persona que se especializa en eso, que está capacitada, que tiene el tiempo, y como tú mencionaste hace un momento, hay cambios. Entonces, cada año hay cambios en los planes, cada año hay cambios en el médico. Y bueno, pues tú no sabes eso, ¿verdad? La gente se dedica a otras cosas. Entonces nosotros estamos al día, estamos involucrados en eso. Entonces queremos llevar esa información de la manera más simple a cada persona.
2: 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familia, pensando en usted, que ya está por cumplir los 65, como dijo Ivonne, ya las personas que están dentro del sistema del Medicare también pueden llamar, porque también hay mucha información para todos ustedes, no solamente para las personas que se apenas van a inscribirse en el Medicare o apenas recibieron su información, su tarjetita, sino que también, pues bueno, para las personas que ya están en el Medicare y que les gustaría pues ver si va a haber cambios en estos tiempos y cómo pueden ustedes beneficiarse. 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
3: Claro, claro, queremos hacer este proceso mucho más fácil para cada

0: Nuestro equipo los va a atender cordialmente, con una sonrisa, con el deseo de que cada persona tenga lo que realmente está necesitando.
1: Uy, y sobre todo eso que decías, ¿no? Que los hijos creo que se deberían de involucrar en lo que es el Medicare de sus padres. Si usted que nos está escuchando tiene sus papás o tiene sus abuelitos o tiene sus tías, tíos, pues apunte este número de teléfono también para que llamen y digan, oye, ¿sabes qué, Ivonne? Pues a mí me gustaría ayudarles a mis papás, involucrarme, ¿qué es eso del Medicare y cómo les van a ayudar, ¿no?
0: Claro que sí, nosotros les damos información a ellos también y bueno, tú sabes que nuestra comunidad latina somos muy apegados a nuestros papás, a nuestros tíos, a nuestros abuelitos, entonces sí tenemos mucha gente que nos llama y pidiendo información para sus seres queridos, así es que ahí estamos nosotros para guiarles.
1: 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Para las personas que, tal vez estas personas viven solitas, Ivonne, y no tienen la manera de poder transportarse y poder ir a tu oficina, pero eso no es un impedimento, no es un problema, porque ustedes pueden ir al lugar donde las personas así lo deseen, ¿no?
0: Claro que sí, Arturo. Nosotros ahora con todo esto de la pandemia hemos ayudado a muchas personas y no tienen que salir de su casa. Nosotros las hemos ayudado por teléfono, pero si hay alguna persona que desea que vayamos a su casa, claro que lo podemos hacer. Nosotros estamos aquí para servirles. Nosotros estamos aquí para acomodarnos a lo que ellos necesitan. Entonces, si alguien quiere información por teléfono, se la vamos a dar por teléfono. Si alguien quiere información y quiere que vayamos a su casa, lo vamos a hacer y lo vamos a hacer con mucho gusto. Así es que
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1: 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Es importante que usted entienda cómo es que funciona, pero para esto necesita pues una orientación profesional. En el radio pues es muy difícil poder explicarles a ustedes cómo es que funciona, por eso les invitamos para que marquen y hagan una cita para que puedan recibir, ya lo dijo Ivonne, tal vez en el lugar de su predilección, tal vez en su casa o por teléfono, como usted guste. 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Creo que año con año hay más información al respecto al Medicare, como tú dices, y solamente ustedes que están involucrados, pues saben de los cambios que puede haber, ¿no?, durante todo el año, ¿no?
0: Así es, Arturo. Así es que pues es muy importante que nos llamen. Hay algo que me gustaría mencionar, que realmente este es un trabajo extenso. Nosotros estamos al día, nos estamos enterando. Pero para nosotros, Arturo, realmente el trabajar con la comunidad de la tercera edad, las personas mayores, nuestros seres queridos, nos es una gran satisfacción. Nos hemos dado cuenta que pues obviamente es la comunidad más vulnerable, es la comunidad que necesita más de nosotros, y bueno, pues es una gran satisfacción hacerlo, ayudarles a sus hijos, a sus cuando hablamos de los hijos de los abuelitos o
1: los papás.
0: Sí, claro, de los papás. Entonces, estamos aquí para servirles y lo hacemos con mucho gusto.
1: Y sobre todo, pues como tú dices, ¿no? Una comunidad muy vulnerable porque pues muchas personas limitadas con el idioma. Entonces mucha información en ocasiones viene en el idioma inglés. Entonces están para eso están ahí en Ivonne Welch, en tus oficinas, porque hay un departamento precisamente para eso, para poderles orientarles, ayudarles con cualquier pregunta.
0: Así es, Arturo. Ahí estamos, en nuestro idioma, hablamos el idioma de las personas y bueno, con respondiendo cualquier pregunta que ellos tengan.
1: Ahora, posiblemente alguien va pasando aquí por esta área, Ivonne, van escuchando el radio, favor que nos hacen.

0: pero viven tal vez en otro condado. ¿Puedes ayudarles?
1: Claro que sí, nosotros estamos en diferentes condados. Si tienen familiares que a lo mejor no están aquí en el área, también podemos ayudarles. No, nosotros estamos en otras áreas.
0: Y con el mismo número de teléfono pueden marcarte y piden información.
1: Claro que sí. Mismo nos pueden mandar.
0: Así que, bueno, pues ahí está. Entonces, tal vez usted vive en otro condado, pero también le pueden ayudar con Yvonne Welch en este proceso de poder entrar al Medicare. Recuerde, ahorita nos va a volver a explicar cómo es que funciona el Medicare y qué personas califican para poder adquirir ya su Medicare y qué es tan importante que se tenga usted que registrar como debe de ser. 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El Medicare, lo decía Simón, son para aquellas personas, principalmente, pues bueno, las que ya están por cumplir sus 65 años.
1: Así es, que ya trabajaron por muchos años, entonces ya es el tiempo de tomarse su tiempo, de tener un buen cuidado. Bueno, siempre tenemos que tener un buen cuidado, ¿verdad? Uh-huh. Pero estas son las personas que por lo general califican para el Medicare.
0: Que hay una excepción, que también ayudan a estas personas en esta excepción.
1: Claro que sí, que son las que han estado en incapacidad por más de 2 años, por lo general, y que son menores de 65 años.
0: Y también a ellos les ayudan para poder tener su Medicare, ahora sí que completo, ¿no?
1: Claro que sí, es por eso es muy importante que nos llamen, porque a veces no saben que ellos ya califican para el Medicare. Uh-huh. Y ya a veces hasta lo tienen y no han tomado ventaja de los beneficios. Entonces es importante que nos llamen, no pierden nada, como siempre yo digo, no se pierda los beneficios que necesita y se merece por falta de información, porque realmente así es, cuando uno no tiene la información, pues no sabes, ¿no?, que está ahí, y es por eso que es importante que nos llamen.
0: Y que, sobre todo, que toda la información que ustedes dan y el servicio que dan, no hay un cobro, ¿sí?
1: No, nuestros servicios no tienen ningún costo, así es que puede llamarnos, no, nosotros vamos a informarle y con mucho gusto.
0: 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atención médica a las personas mayores de 65 años y que viene, pues bueno, que viene con diferentes letras. ¿Nos vuelves a dar esta información, Yvonne, de qué significan estas letras que tanto escuchamos?
1: Okay, el Medicare tiene la parte A, que es lo que cubre el hospital. Vamos a hacerlo un poquito más sencillo, no quiero irme muy extenso. Lo voy a hacer más sencillo y ya saben, si quieren más información, me gustaría que sea uno a uno para explicarles un poquito más, pero Medicare parte A, hospital, Medicare parte B son los servicios médicos, Medicare parte D son los medicamentos, prescripciones, y Medicare parte C son todos esos planes que existen ahí afuera que tú estás viendo, los Medicare, es el Medicare Advantage. Okay. Entonces, eso es lo más sencillo. Obviamente, nos podemos sentar, podemos hablar y podemos ser un poquito más extensos en la información. No quiero confundirlos, pero queremos hacerlo más sencillo para cada persona y encontrar la cobertura que realmente necesita cada persona.
0: Pues eso es lo importante, ¿no? Que aprovechen ahora sí que la extensión completa del Medicare, que no nomás sea una parte o otra parte y desaprovechen la otra por falta de información. Como tú lo dices, lo que Yvonne Welch está tratando de hacer, pues es de que usted tenga al 100% toda la información y que pueda aprovechar al 100% su Medicare. ¿Y cómo es que lo puede aprovechar? Pues solamente llamando, solamente platicando, como dice ella, face to face, uno a uno, por teléfono, quiere ir a su oficina, quiere usted que vayan a su casa o quiere que vayan a la casa de su hijo, donde quiera que usted quiera hacer esta cita, ellos están en la mayor disponibilidad de poderles ayudar. Por eso, pues bueno, ya algunos años, como dice Yvonne, trabajando, pues bastantes años que ya han estado con la comunidad, prácticamente pioneros en esto del Medicare en esta área, Ivonne.
1: Así es, Arturo, llevamos sirviendo a nuestra comunidad más de 20 años, entonces pues sabemos que es una gran necesidad, que la información que a veces les llega no es tan certera, ¿no? No.
0: Y más que certera, fácil de comprender, Ivonne, porque luego por ejemplo, vi a mi tía que me decía, oye, ¿qué puedo hacer? Es que no le entiendo, o sea, me mandaron un libro y yo realmente yo no entiendo qué es lo que yo tengo que hacer. Pues para eso, pues ahí está Ivonne, llámale, dije.
1: Así es, estamos ahí para servirles, para ayudarles, para hacer esta información un poco más fácil, ¿no? Porque a veces tienes razón, ¿no? Llega tanta información por correo, llega esto y lo otro, y es confuso para mí, para ti, para cualquier persona que vea tanta información, no sabes a dónde ir, pero pues aquí estamos, Arturo.
0: Ahora sí ya sabemos a dónde ir, ¿no? 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Porque no solamente este proceso inicia con la plática, Ivonne, como la que estamos teniendo aquí amenamente, sino que pues continúa con el transcurso de los años. Por eso, si usted escuchó tantos años que tiene en el mercado Ivonne Welch, es porque han estado haciendo las cosas bien, han estado ayudando a la comunidad, no solamente en el inicio, sino en este proceso de seguir todavía conforme van pasando los años.
1: Claro que sí, eso es súper importante lo que tú estás mencionando. Con estos años hemos aprendido que no solamente es ayudar a una persona, sentarte con ella, explicarle y obviamente escoger los beneficios que realmente está necesitando, sino tomarlos de la mano y no dejarlos, seguir con ellos en el proceso. Y tienes razón, yo tengo clientes que tienen muchísimos años conmigo, que ahora son, ya puedo decir, casi parte de mi familia, son mis amigos, porque seguimos atendiéndolos. Nosotros no nos vamos, seguimos con ellos. El equipo de Ivonne Welch va a seguir mano a mano con ellos, porque no es realmente solo eso, ¿no? Sino que después vienen más situaciones. Necesito este doctor, este especialista, este medicamento. Son muchas situaciones y no están solos. Estamos ahí para servirles. Así es que no, si ustedes son parte de la familia de Ivonne Welch, van a seguir siendo Ivonne Welch Medicare Plans, van a seguir siendo parte de la familia de nosotros, ¿no?
0: 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Si usted, lo decimos, está en este día hablando con Ivonne, pues precisamente para usted que está por entrar al Medicare, que ya está llegando a los 65 años, que ya los acaba de cumplir en estos días y tal vez pues se le ha hecho muy difícil o lo dejó por un lado y no le interesa, tómese una oportunidad de recibir información y ya, bueno, pues ya después la decisión al final de cuentas es del derechohabiente, Ivonne.
1: Claro que sí. Nosotros, nuestro único objetivo es llevar la información y cada quien es el que toma la decisión, obviamente.
0: Y para esto, pues es que no solamente se puede hacer de una manera, Ivonne, es que marque el derechohabiente, que él sea la persona que primero les contacte a ustedes y que abran esta puerta entre 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decíamos, que tiene su papá, su abuelito, sus tíos, o incluso tal vez usted conoce a alguien de su trabajo que a lo mejor ya va a estar en esta edad de poder tener su Medicare, pues pásele este número de teléfono y dígale, ya sabes que escuché este programa, escuché a Ivonne que quiere ayudarte, ¿por qué no le llamas? 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
1: Bueno, solamente que para nosotros es un gusto atenderlos, que para nosotros ha sido realmente una satisfacción ver a tantas familias que han cambiado su vida, ayudar a padres, a hijos, y que seguimos ahí, seguimos, nuestro objetivo es ese, ayudar familias, llevar esta información a cada hogar. Estoy aquí para servirles, y mi equipo, puedo hablar de mi equipo, del equipo de Yvonne Welch, somos una familia que queremos llevar, que queremos ayudar que lo queremos ayudar.
0: Qué bueno. Que quieren ayudar a toda la comunidad como han venido haciendo, Yvonne, más de 20 años. Pues se dice tal vez fácil, pero le digo, han estado trabajando por toda la comunidad de la tercera edad. Si usted, le decimos nuevamente, está por cumplir sus 65 años, o usted es una persona joven que debido a una discapacidad ya le dijeron que puede calificar a su Medicare, por favor llámele a Yvonne Welch, que está preocupada por usted, porque tenga todo lo que comprende el Medicare, parte A, parte B, parte C, parte D, todo, solamente ella se lo puede explicar detenidamente, como lo dijo, pues cara a cara, para poder ayudarle. 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
1: Pues solamente que estamos aquí, Arturo, y que no se pierdan sus beneficios por falta de información. Y bueno, pues recuerde que hay cambios.
0: Siempre hay cambios.
1: Y necesita estar enterado de los cambios que hay ahorita. Y pues eso es todo. Muchas gracias por...
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1: Mamacita, ¿estás oyendo, chucha?

0: Alito, diga. Hola.
1: Buenos días, Alicia.
0: Muy buen
1: Yo
0: día.
1: Yo sigo vendiendo la cajonera de 5 cajones, uh-huh. Es vertical, y un comedorcito de 4 sillas, y una camita de hospital, una máquina de coser portátil, un par de, unas plantas de ala de ángel, y también tienen unas palmitas ahí, de esas palmitas bonitas que no son raizudas, y una jaula medianita, y regalo una silla de ruedas grande, y un baño y un guaques. Y para información, mi número de teléfono era antes el 213-994-3903, pero se me cayó en el agua y se me echó a perder.
0: Válgame.
1: Ahora el nuevo número es 805-759-1714. Okay. 759-1714.
0: Es el nuevo.
1: Gracias, Alicia. Que tenga muy buen
0: Igualmente,
1: día.
0: Igualmente, feliz miércoles para usted también, ¿ok? Y seguimos, 10 de la mañana ya con 15 minutos, son las 10 con 15.

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Seguimos. Son 10 de la mañana ya con 21 minutos. Con saludos a nuestros queridos amigos y a la señora Madera. Muchas felicidades allí en Alien Acres. Nuestra señora Socorro, que está de manteles largos el día de hoy. Hoy es día de Nuestra Señora del Perpetuo Socorro. Así que para todas las Socorros, un saludo muy cordial y muchas, pero muchas felicidades.

0: Adelante, adelante, Mercadito, diga. Hola, hola.
1: Muy buenos días.
0: Buen día, adelante.
1: Mire, hablo para anunciar algunas cosas que estoy vendiendo.
0: Adelante, diga usted. ¿Comenzamos con qué?
1: Vamos a empezar con un órgano, un teclado, órgano de música, tres bicicletas, dos de pedal regular y una recargable, y dos acordeones también de teclas y una copiadora.
0: Okay.
1: Personas interesadas, llamar al 408-722-7277.
0: 408-722, ¿qué más?
1: 408-722-7277.
0: Perfecto, listo. Que esté muy bien, cuídese mucho, que esté bien.
1: Gracias, gracias.
0: Seguimos. Adelante, Mercadito, diga hola. Hola. Se fue y seguimos.

0: Dice que adelante, adelante, adelante, lo estamos esperando. ¿No se anima? Válgame, pues. Son las 10 de la mañana ya con 26 minutos, entonces seguimos.
1: Es chula. Hola. ¡Arre buena! ¡Me gusta!
0: Adelante,
1: y me
0: adelante.
1: Con la mexicana, hasta el corazón se me sangró.

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0: Seguimos con más de Mercadito de la Mexicana. Adelante, nos quedamos en que adelante.
1: Sí, buenos días. Sí, estoy vendiendo una lijadora eléctrica de ángulo.
0: ¿Lijadora?
1: Tengo una. Una lijadora eléctrica.
0: Ah, ok.
1: De ángulo, eso es de ángulo.
0: Ajá.
1: Y también tengo una cama individual.
0: ¿Completa?
1: Buenas condiciones.
0: Uh-huh, la cama
1: individual.
0: ¿Está completa con colchón?
1: Sí, está completita, completita, con todos los colchones, $50.
0: Okay.
1: Está toda completita. Y que me llamen para más información, 805-881-1185, repito, 805-881-1185.
0: Listo.
1: Gracias.
0: A usted, buen día, feliz miércoles, 24 minutos, eran las 11 de la mañana en Mercadito de la Mexicana. Para todos nuestros queridos amigos que están haciendo ya planes para el fin de semana, sea sábado o domingo, para el Festival de la Fresa, ¿sabe dónde? Allí en la escuela secundaria, en la que está en la González y Victoria, sí, allí van a estar saliendo los camiones, ¿ok? Ida y vuelta. Entonces, allí sí, para que dejen allí su carro y se vayan en el carro, se llevan el camión, invitan al vecino, al amigo, al pariente, al primo y demás, ¿no? Y así llegan allá, a los terrenos de la Feria de Ventura, donde va a ser el Festival de la Fresa, se divierten, pasean, uy, se llevan zapatos, tenis, lo más así cómodo que puedan ustedes, porque está como para caminata, pero que van a bajar hasta, créamelo, algunas libritas de más. Así que, pero, quiero decirles eso, que para que no lleven su carro, porque el estacionamiento, pues, está caro. Yo digo que está caro. Pero, pues si se van en camión, pues más a gusto, no tienen que preocuparse ni por el tráfico, ni por esto, ni por aquello. Llegan tranquilos, se divierten y se regresan allí mismo, los toman de regreso y los devuelven a la escuela secundaria, a la high school aquí de Oxnard, ¿ok? Por la Ventura, en la Victoria y la González Road. Seguimos, 805-487-0910, 805-487-0910. Adelante, mercadito, llaman y se me quedan calladitos. Entonces, ¿cuál es el motivo, causa y razón? Que luego muchas veces están esperando. A ver, yo los espero. No importa, cuando está una canción, le pedimos permiso al que está cantando, le decimos con su permis, me da, tranquilo, y entonces nos vamos al mercadito. Cuando están pasando promocionales, que si la aseguranza, que si esto, que ahí sí los dejamos que terminen ahí su mensajito, y luego regresamos a la línea, ¿ok? Ahorita, ustedes me dicen con qué seguir. Adelante, mercadito, diga. Hola. Adelante, mercadito, dígame.
2: Buenos días.
0: Buen día, adelante.
2: Yo ando buscando quien me venda naranjas.
0: Ah, perfecto, andan buscando naranjas. Ahí está quien tenga las naranjas.
2: Tenga ahí naranjas, que me puede hablar al 805-509. 2641.
0: Ahí está el número, 509-2641, buscando naranjas, y seguimos. 805-487-0910. Adelante, mercadito, diga.
3: Sí, buenos días.
0: Buen día.
3: Mire, se vende una cama chica sin colchón, Vitorio, una televisión y dos soportes para celular de carro. Puede hablar al teléfono área 805-278-8784. Área 805-278-8784 para más información.
0: Con todo
3: Muchísimas
0: el gusto.
3: Gracias.
0: A ustedes, que esté muy bien, buen día. Adelante, mercadito, diga. Hola.
4: Sí, buenos días.
0: Buen día,
4: adelante. Mire, ando buscando un corralito para bebé.
0: Anda buscando un corralito para bebé.
4: Sí, correcto.
0: Ok, ¿y a qué número, y a qué número
4: le llamo? Lo tiene, me puede llamar. Ay, perdón, disculpe.
0: ¿Algo más que tenga por ahí que ande buscando?
4: Por el momento nada más eso me urge.
0: Urge, perfecto. ¿Y a qué número le pueden llamar?
4: Sí, es a 805-607-0110.
0: Ahí está el número, 607-0110, buscando un corralito y este urge. Listo.
4: Muchísimas gracias. Que pase buen día.
0: Y que le llamen pronto también, porque urge el corralito. Ahí está el número, 607-0110. Seguimos.

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1: Adelante, adelante, mercadito. Diga, hola. Hola, hola, hola. A ver, ¿de dónde nos llaman? A ver, a ver, a ver, ¿qué es lo que...? 604-604-4541. ¿Qué tenemos para el mercadito? Adelante. 604, fíjense, 604-4541 se fue, ¿eh? Seguimos.

0: sepan.
1: Ahora sí, adelante, Mercadito, diga.
2: Sí, buenos días.
1: Muy buen día.
2: Y quiero anunciar que estoy vendiendo un pantalón 501 para hombre. Ajá. La medida 36x32. Está nuevo, es original y lo estoy vendiendo en $45. Okay. Y estoy vendiendo 10 manteles blancos para mesa redonda de las grandes. Están nuevos en $10 cada uno, mejor oferta. Y también estoy vendiendo 6 manteles blancos, pero esos están usados, pero están en buenas condiciones, no están manchados ni nada, en $6. Y una bicicleta para hacer ejercicio en casa en $35. Las personas interesadas, favor de llamar al 805-612-5756. 805-612-5756. Ay, disculpe, se me olvidaba que tengo una camita para un perro chihuahua.
1: Okay.
2: Está nueva y la estoy vendiendo en $8. Habló una mujer que iba a venir por ella y que se la apartara, y se la aparté y nunca vino, y me hablaron otras personas.
1: Claro.
2: A venir.
1: Pues sí.
2: Gracias.
1: Ándale. El teléfono una vez más.
2: ¿Dónde?
1: El teléfono una vez más.
2: Ah, 805-612-5756.
1: Perfecto, que le llamen y ojalá y pronto también. Adelante, Mercadito, diga. Hola.
3: Bueno, buenos días, Alicia.
1: Hola, hola, buen día. Adelante. Adelante.
3: Ah, buenos días. Mire, quiero anunciar que se está regalando una chinera, un mueble para la televisión grande, de madera muy buena, y se venden unas lavadoras y secadoras seminuevas baratas.
1: Oh, ok.
3: Porque le surge desocupar la casa.
1: Perfecto, pero tanto el cristalero, o sea, la chinera.
3: Esas son regaladas.
1: Se ha regalado. Y aparte también el mueble para la tele también está regalándolo.
3: También es regalado.
1: Y se está vendiendo una lavadora y una secadora en muy buen uso. ¿Funcionan bien?
3: Sí, muy bien. Están seminuevas y esas se venden baratas.
1: Oh, ok, perfecto. ¿Y a qué número le llaman?
3: Mire, que le llamen al 805-793-9053.
1: Ahí está el número, 793-9053. La chinera y el mueble para la tele se regalan, y aparte se vende una lavadora y una secadora en buen estado. Su número a llamar, 793-9053. Listo, gracias. Seguimos. Adelante, Mercadito, diga.
4: Hola, buenos días.
1: Hola, hola, buen día. Adelante.
4: Mire, estaba llamando porque sigo regalando unos sillones.
1: Ah, perfecto.
4: Los sillones son individuales.
1: Uh-huh.
4: Son color café, tienen bonito estampado, están en muy buenas condiciones. Uh-huh. Si se interesan, yo les puedo mandar la foto de los sillones y me pueden llamar al 805-575-7445. Muchas gracias.
1: A usted, que esté muy bien, gracias, gracias. 5757445, le están regalando allí dos sillones individuales con color café y diseños. 14 minutos, nos separan ya para las 11 de la mañana en Mercadito de la Mexicana. 805-487-0910, 805-487-0910.
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1: Muy cierto. Adelante, mercadito. Seguimos. Hola, hola, hola.
13: Buenos días.
1: Muy buen día. Adelante.
13: Se está vendiendo un tanque para un car wash. También se está vendiendo una copiadora. Y también se está vendiendo una camioneta en partes. Es una Ford F-150 año 99. Para personas que estén interesadas en partes de la camioneta, me pueden llamar al área 805-397-1445. 397-1445. Que pase buen día.
1: Igualmente para usted, para todos. Ay, déjeme decirle, importantísimo también para que ande con planes, pues haga uno y buen plan. 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Le dicen, mire, aquí ya saben dónde, ¿verdad? Bien familiar, sin duda alguna. Es entre la calle Segunda y la calle A, en el edificio que está en la esquina, cuarto piso, y ahí encuentra todos los boletos. Bueno, no todos, porque ya ya quién sabe cómo ande la historia, pero que se pone tan bonito, llega tanto, tanto amiga. Digo amiga porque pues llegan los esposos, los hijos, las hijas y toda, pero todo mundo lleva su rebozo. No, ahí anda uno, que ¿y usted dónde lo compró? ¿Y este de dónde es? Y más o menos, ¿no? Qué bonito. Y aquel, oiga, fíjese que ya sé, me acuerdo yo de este color y bla, bla, bla. Entonces se pone uno, pero curioso, porque diría usted, todos los rebozos son iguales. Fíjese que no. Cada uno tiene su propia historia. Y además se pone bien bonito, mucho color. Y pues es uno de los, dentro de las piezas, ¿no? De los artículos del guardarropa de cada quien. Pues no todos pueden usar el rebozo cuando se quiere. Siempre hay una algo en particular, algo en especial. Pero no deja de ser algo muy nuestro. Sin duda alguna platicamos en días pasados la historia del rebozo. ¿Dónde nace? En Tenango. Una es Tenancingo. Y la otra del Estado de México. Allí sí es bonito que vea que todo el mundo, así como en Paracho se tiene el lugar para puras, en su mayoría guitarras y todo lo demás, pues acá todos son reboceros. Todos, la artesanía de ese lugar está gracias ni más ni menos su economía con los rebozos, y de allí se distribuyen muchísimas partes de la República Mexicana y otras al extranjero. Entonces quiero que sepa que pues hay diversidad, el repasajo también, ahí están, todo el mundo allí plasma su arte, ¿no? Las barbitas, pues, que nosotros les decimos y demás. Pero vale la pena que vaya a divertirse, a distraerse, es algo diferente. Algo diferente. Y como le digo, todo el mundo muy típico, se arreglan su cabello, se arreglan sus flores, se arreglan su rebozo. Y luego el mariachi, que ya sabe usted que se la sabe de todas, todo el mundo muy contento. Y ya en la tardecita, pues ni más ni menos que con permiso, pero ahora a bailar con la sonora. Ahí se pone también todo bien, bien bonito. Estaba lloviendo, pues que... Espero yo que la verdad, nuestras queridas amigas hagan un plan y además que se la van a pasar y se la van a divertir, pero muy, muy bien este próximo domingo, Ya nada de que falta tanto. No, es este domingo, ni más ni menos que, fíjese nomás, ya 22 años del día que comenzó en la casa del alcalde Manuel López, ¿no? Pues imagínese ahí en el jardín. Imagínese usted la fiesta, y eso que tiene el jardín es como de un cuarto de calle, grandísimo. Pues ándele que al segundo y al tercero ya no cabía la gente, por eso se tuvo que hacer nuevo lugar allí en el Rancho Camarillo, solamente así, porque ya empezaron a llegar amigas de donde quiera, así que no se la pierdan, de veras que vale la pena. Son ya 5 minutos, nos separan para las 11 de la mañana aquí en Mercadito de la Mexicana, 805-487-0910.
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1: Muy cierto, en punto son las 11 de la mañana con un minuto y le doy la cordial bienvenida ya a la segunda hora de Mercadito de la Mexicana. Esta mañana estuvimos saludando a nuestros amigos que el día de hoy, supongo muchos de ellos, con el nombre de Imelda, estarán celebrando su cumpleaños también. Y aparte de ello, hoy es día de Nuestra Señora del Perpetuo Socorro. Perpetuo toda la vida, así a perpetuidad, ¿se acuerdan? Cuando una persona va y compra, pues, ¿qué será? Una lápida, ¿no? En el cementerio, y anteriormente se decía, es que compró a perpetuidad. Ah, carambas, ¿eso qué quiere decir? Pues es que para siempre, ¿no? Entonces ahora me estaba recordando, porque hoy es día de Nuestra Señora del Perpetuo Socorro. Entonces quiere decir con ello que siempre, siempre le va a ayudar. En la mañana, en la tarde, en la noche, a la hora que usted piense. ¿Saben qué tiene esta virgen? Es una virgen que está junto con el niño Jesús. Entonces es una virgen, digamos, bicentina. Ya hace muchos lustros de años. Pero ¿saben qué particularidad tiene? Es la única virgen que si usted la ve, lo ve o la ve. Va a decir, ¿y eso? Pues sí. Porque ya ven que hay vírgenes que están, pues digamos, viendo, pero están en una pose en que usted va y ora junto a ella, pero están un poquito inclinados a la derecha, un poquito al centro, así están. Hay muchas vírgenes santas también, ¿no?, que tienen la mirada, están presentes, pero no en sí la ven. Cuando tengan oportunidad, vayan y busquen una imagen de la Virgen del Perpetuo Socorro y van a ver que su mirada se encuentra con la suya. Son de las cosas curiosas, ¿verdad? Pero sí, efectivamente. Y ahorita me estaba acordando por eso. Porque, pues, hoy es ya de las socorros. Hasta en una emergencia, socorro, ¿verdad? Hay ayuda. Y por eso esta es la Virgen, que le ayuda siempre, a perpetuidad. Por eso se llama perpetuo. Todo el tiempo. De por vida, ¿ya? Me estaba acordando, así de fácil, sin más ni más. Son ya las 11 de la mañana con 4 minutos aquí en Mercadito de la Mexicana. 805-487-0910. Luego este mes es un mes muy especial. Ahí viene el Día del Maestro, el 15. Luego también viene el Día de nuestros queridos amigos campesinos, porque su patrón, el 15, ni más ni menos que San Isidro, quita el agua y pone el sol, porque cuando está lloviendo no se puede trabajar con la tierra, anda todo uno mojado, empapado y no se puede, ¿verdad? Enlodado, ¿no? No, calla boca. Y eso es por eso, pues digamos, dentro de en sí, el santo abogado patrono de los agricultores, San Isidro Labrador. Ahí está todo. Quita el agua y pone el sol. También Día del Maestro, ese mismo día. También el día que viene siendo el mes mariano de la Virgen María. Así que pues es que es un mes así, digamos, bonito y muy nuestro dentro de nuestra cultura. Completamente entendemos motivo, causa y razón de qué es lo que este mes. Ah, también creo que le llaman el mes de las flores, ¿verdad? Acordándonos, pues. Y son las 11 de la mañana, ya con 5 minutos, son las 11:05. Y les recuerdo aquí en Mercadito de la Mexicana. Si usted vende, si usted compra, regala, intercambia o busca vivienda, llame 805-487-0910 con saludos a los amigos amables que nos acompañan allí en el área de Ross Park. Saludo muy cordial a Bilbo, a la niña, pues a tantas gentes bonitas que nos acompañan a esta hora, ¿verdad? Feliz miércoles y vamos a continuar.

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1: Va a haber y muchas, quiero que sepa. Son ya las 11 de la mañana con 27 minutos aquí en Mercadito de la Mexicana. Pues este fin de semana lo tenemos de fiesta para donde usted guste. 2 días de la fresa, 1 del rebozo, más aparte los que nos vienen después de, aparte de. Y sí, quiero que sepa, estábamos hablando de lo que tenemos, la bendición, la de verdad que sí, algo tan particular, tan especial y además que se da. Y no solamente aquí, sino para el mundo. Está ya considerado, tiene un bueno, muy buen ganado nombre, nuestra fresa del condado de Ventura, aquí en el estado dorado de California, en el condado de Ventura. Esta tierra que hemos tenido y que ha albergado, qué barbaridad, es en sí un Potosí. O sea, tiene mucha riqueza nuestra tierra. Independientemente que donde quiera, ¿verdad? Vale como cuánto. Pero nosotros este fin de semana con el Festival de la Fresa, uy, pues cuántas y cuántas veces nuestras personas, amigas y amigos, desconocemos algo tan particular como en sí la calidad. Lo comemos como que pues, estamos acostumbrados, pero entendiendo que es un lugar especial, de verdad que sí, dotado de que tanto el clima como la tierra contribuyen a que sean de los más, de verdad que sí, nutritivos. Tienen todo lo que en sí se le pudiera pedir a una reina de belleza, así como lo escuchan, así como lo oye, ¿verdad? Porque tiene tantas y tantas cualidades nuestra fruta, nuestras verduras y demás, y entonces en esta oportunidad hay derroche, ay, me salió bien, derroche para todos, mucha fruta y además de calidad. Que estaba pensando y estaba acordándome también, ¿verdad? Que es una fruta mentirosa, no mentirosa, pero es única, diferente, pues vamos a encontrarla, ¿verdad? En comparación con todas las demás, es la que tiene, nos comemos como quien dice, el sustento, ¿verdad? Eso es lo que nos comemos, el sustento de la fresa. Y la que le da la vida al sustento, pues es la semilla, y es la única fruta que tiene la semilla al aire libre, ¿verdad? Entonces haga de cuenta que comenzamos por lo que no, y terminamos ahora sí que disfrutando, pues las semillas, lo que le da vida a nuestra fresa. Entonces, pues este fin de semana estaba yo viendo desde su inicio, pues tantas y tantas cosas que salen precisamente de ese sabroso, nutritivo, bueno para cualquier cuestión. Es digestivo, tiene vitaminas, es tantas cosas que abarca nuestra querida fresa, que de verdad somos, y de verdad que sí, bendecidos, favorecidos, de verdad que sí, con este fin de semana que viene siendo el Festival de la Fresa. Fíjese, ya 40 años, bueno, todas las muchachas que en su momento, hace 40 años, cuando dio inicio el festival, era una emoción, era una alegría, era algo diferente. Se le estaba reinando, dando de verdad que sí, todo lo que se le entrega a algo en particular, a la fresa tan bendecida y que ha bendecido tantos y tantos hogares a través de sus cosechas y al exterior. Ahora ya precisamente unas tierras que ni se imagina uno llegan las fresas de California. Por una parte, y por otras, cuántos y cuántos lugares ya tienen precisamente esta fruta y además han hecho ya injertos. Ya esa es otra historia, pero de todas maneras, pues ya que ha salido tanto y tanta bondad hacia el mundo, ¿no? Es lo que estaba viendo ahorita, este fin de semana, acordándonos, ¿va? Con la emoción de hace 40 años y que esa emoción creció. Y ahora ya pudiéramos llamarle que no solamente es festival, sino también feria internacional, porque ahí encuentra cosas de todas partes ya hoy día, ¿verdad? La gente, pues desde muy lejos vienen al Festival de la Fresa, ¿verdad? Se sienten atraídos por esta rica y particular fruta con la que cuenta aquí particularmente el condado de Ventura y sus alrededores y más allá también. Así que si tiene oportunidad, vaya. Yo le recuerdo nada más que para que no pague su estacionamiento, para que no batalle con el tráfico, pues tome el camión que está allí ni más ni menos que en la escuela secundaria, allí la que queda en la González Road y la Ventura. Allí llegue, allí van a estar saliendo continuamente camiones que van al Festival de la Fresa. Si tiene oportunidad, vaya de esa forma y de esa manera, no maneje, no se canse, disfrute doblemente la ida, la vuelta y la estadía. Así que ahí está, ni más ni menos que este fin de semana, sábado o domingo, usted escoge el día, ¿ok? Son ya 28 minutos, 28 para las 12 del mediodía, 805-487-0910.
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1: Muy cierto, oiga. Pues en tantas y tantas horas y variedades que hay para la fresa. Pues yo nunca había probado, o mejor dicho, la verdad, ni tenía idea que se podía hacer, ¿verdad? Pudiera ser, pero ahora es como con sal o con azúcar. A ver, no sé. Las fresas fritas con tacos, dice, con tacos. Tacos de fresas. Oh, ¿qué tal? Sabía, e inclusive lo he visto por ahí y por allá también, en este caso, la Jamaica. Ahí sí, no digo que no. ¿Verdad? Tiene su también sus taquitos y tiene guisado, lo que viene siendo ya en sí, una vez que se hace el agua de Jamaica, muchas personas lo guisan, ¿no? Con cebolla y chilito verde, ¿sabes qué tanto? Esa sí se la... Pero la fresa, pues bueno, hay que probarla, ¿verdad? Para no quedarse con las ganas, ya que se la ha probado de todas formas, sabidas y por haber. Hay, pues, la que está muy de moda, las margaritas de fresa. Muy, se pusieron de moda. Y luego, pues, naturalmente, probablemente, también para pasar un buen rato, ¿verdad? Y junto a la familia, los amigos y demás, la cerveza de, ahora sí, artesanalmente hablando, de fresa. En fin, hay de dónde y para quién, chicos y grandes, escoger allí las fresas en alguna de sus múltiples variedades. Ahí están sus variantes de la fresa. Este fin de semana, aquí en los terrenos de la Feria de Ventura. 805-487-0910, Mercadito de la Mexicana. 805-487-0910.

0: Seguimos con más de Mercadito de la Mexicana. Adelante, diga. Hola.
1: Sí, buenos días.
0: Buen día, adelante.
1: Sí, anuncio que vendo unas cajas de piso, de azulejo y unas plantas naturales y artificiales y unos vestidos como para fiesta, tienes etiquetas, se da ya muy baratos, y zapatos, y el número para hablar es 805-204-6706, una vez más, 204-6706.
0: Listo, gracias. Adelante, Mercadito, diga.
2: Buenos días.
0: Hola, buen día, adelante.
2: Oh, quería decirle a la gente que era periquito su espalda roja. Tengo todavía, ya que ahora el Día de las Madres se vendieron varios, pero todavía tengo más.
0: Mire, qué bueno. Okay, ¿qué
2: y más? Mi número de teléfono es área 805-469-0644. Y también tienen baby.
0: Oh, también los bebecitos, las espaldas rojas, los periquitos. ¿Qué más, canarios?
2: Canarios también.
0: Ah, mira, okay, ahí están y bebés. Perfecto. Número una vez más.
2: 805-469-0644.
0: Perfecto.

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8: Seguimos con más de Mercadito de la Mexicana, 805-487-0910. Y les recuerdo, vende, busca, regala, intercambia, busca vivienda, llame, 805-487-0910. Estamos viendo por acá que también va a haber, ni más ni menos, en el festival, nachos de fresa. Ahí también va a haber nachos de fresa, ¿cómo ve? Pues cada vez hay innovaciones, cosas nuevas, ¿verdad? El año pasado no tenía nachos, ahora va a haber nachos. A los amigos ahí que les llama la atención estar allí, ¿verdad? ¿Con queso? ¿Sabrá bueno o sin queso? Buena pregunta. Vaya usted a saber. Seguimos.

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0: Adelante, adelante, Mercadito, seguimos, adelante.
1: Buenos días.
0: Buen día.
1: Yo sigo vendiendo los tanques de gas.
0: Sí, okay.
1: Son medianos como para trailers o para personas que tienen cocina que venden en la calle.
0: Ajá.
1: Los doy baratos para que se salgan, uno está lleno y otro está vacío.
0: Perfecto.
1: Y por favor que me llame la persona que lo necesite. Nada más.
0: ¿A qué número?
1: Al 805-396-7911. Que tengan muy feliz día.
0: Igualmente para usted, ¿eh? Feliz miércoles. Adelante, Mercadito, diga.
2: Sí, muy buenos días.
0: Muy buen día, adelante.
2: Sí, yo vuelvo a anunciar, con su permiso, mi máquina de coser. Ya vendí una.
0: Ah, mira, qué bueno.
2: Sí, gracias. Y me queda una, la que es grande, okay. Pues es grande, bueno, es casera, pero cose bien, y también tengo vestidos para vender en buenas, pues, seminuevos.
0: Oh, okay.
2: Y unos nuevos, y unos zapatos nuevos, y otros seminuevos también, y mi teléfono para que me llamen es, si a alguien le interesa la máquina de coser, cose muy bien, uh-huh. Y la doy barata.
0: Okay.
2: Y es el número 805-656-1105. Muchas gracias y tenga feliz día.
0: Igualmente para usted, ¿eh? Que esté bien, cuídese. Y seguimos. Adelante, Mercadito, diga.
3: Buenos días, Alicia.
0: Muy, muy buen día. Adelante.
3: Oh, sí, yo soy la señora que ando buscando dónde vivir.
0: Ah, bueno, entonces.
3: Me urge para otro mes.
0: Bueno, ¿cómo le ponemos? ¿Qué anda buscando? ¿Qué anda buscando? ¿Un cuarto?
3: Estoy buscando un estudio, una adición.
0: Oh, ok, estudio.
3: Para una pareja.
0: Oh, ok.
3: Niños.
0: Perfecto. ¿A qué número le llaman?
3: Es el 805-420-5876. 805-420-5876.
0: Perfecto. Gracias. A usted, que esté muy bien. Felicidades, buen día. 805-487-0910. Sin más ni más, amablemente le dejamos descansar, ¿verdad? Y amigos, hasta aquí llegamos con Mercadito de la Mexicana. Soy Alicia Llinas, invitándole a seguir en sintonía. Sí, sí, a través del 102.1 FM con música de ayer, de hoy y de siempre. Lo que resta de este miércoles, pase lo bonito, cuídense mucho y hasta mañana. Dios mediante.

0: cariño.
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2: 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Y pues estamos dirigidos a las personas de la tercera edad, que son nuestros seres queridos mayores, que es nuestros papás, nuestros abuelitos, y que hemos aprendido que hay mucha necesidad allá afuera, ¿no? La gente no tiene esta información y bueno, pues nosotros estamos ahí para atenderles.
1: Ya lo escuchó. Si usted está en este proceso de cumplir ya los 65 años o ya los cumplió, sabemos, Yvonne, que hay una fecha límite exactamente cuando uno cumple los 65 años de la que no te puedes pasar, porque si no, lamentablemente, hay una penalidad. Entonces, la fecha exacta para poder registrarse para el Medicare.
2: Okay, son 3 meses antes de cumplir 65 años, el mes que cumpliste 65 años y 3 meses después. Si tú te pasas de esa fecha, entonces puede ser que hay una penalidad. Es por eso que si ustedes ya están acercándose y aún no han recibido información, o tal vez tienen mucha información, porque puede ser por los dos lados, tal vez no tienen ninguna información o han recibido tanta que es confuso, estamos aquí para guiarles. Nuestros servicios no tienen ningún costo, Arturo. Tú sabes, nos pueden llamar, estamos aquí. Un compañero los atenderá cordialmente, va a dar toda la información, les va a dedicar el tiempo necesario a cada persona, porque cada persona tenemos necesidades diferentes. Entonces, es importante que le dediquemos ese tiempo a cada persona.
1: Bueno, pues ahí está. 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Si usted está, le digo nuevamente, si usted ya está en ese rango de cumplir los 65 años, pues puede de una vez, Ivonne, puede llamar para pedir información para que cuando llegue exactamente ya la fecha, el límite, ya tenga todo, pues todo esto, toda esta información. Y como dices tú, con tanta publicidad que se escucha, con tantas cartas que les llegan, porque les llegan bastantes, entonces, pues con tiempo pueden ya empezar a prepararse, y en el momento en el que ya necesite ya registrarse oficialmente, pues ya tengan toda la información correcta, ¿no?
2: Claro que sí, Arturo, es importante que nos llamen para el momento que ellos ya califican con su Medicare, tengan la información correcta. Eso es súper importante, pero también hay personas que ya tienen su plan de Medicare y también ellos pueden llamarnos porque también podemos darles información que tal vez ellos no están enteradas. Entonces, es muy importante que nos llamen. Para nosotros, Arturo, es una, de verdad que ha sido una gran satisfacción poder ayudar a tantas personas. Ya tenemos bastantes añitos haciendo esto y ver tantas familias que han tomado ventaja de esto, que han cambiado sus vidas, que les ha ayudado y es para nosotros una gran satisfacción.
1: Bueno, y sobre todo que siempre hay cambios, ¿no? Entonces, cuando hay cambios, es importante que tengan la información correcta, y con Ivonne Welsh siempre están allí para ayudarle, como usted escuchó. 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Y, pues bueno, sabemos que el Medicare se compone de varias partes, escuchamos que se compone con, y lo manejan ustedes, o el Medicare lo maneja con letras.
2: Claro,
1: y a veces
2: que sí.
1: No sabemos qué es lo que significan esas letras.
2: Okay, pues el Medicare tiene la parte A, que cubre el hospital, todos los beneficios de hospital, cubre la parte B, que son los beneficios médicos, doctores, visitas al especialista, todo eso. La parte C, que son los, es el plan de Medicare Advantage o el seguro médico que está con el Medicare. La parte D, que son los medicamentos. Entonces, sí es un, a veces es un poquito complicado porque la gente dice, yo ya tengo la parte A, la parte B, ¿o qué me falta? Es importante que nos llamen para asegurarse que tienen toda esta información.
1: Ahora, estos programas Advantage son los que ustedes manejan y son varios y son de acuerdo, como lo decías anteriormente, Ivonne, de acuerdo a la necesidad de las personas. Por eso es bien importante que les llamen para poder hacer un análisis de si están, cómo están de salud, si necesitan algún especialista. Entonces, por eso es bien importante que les llamen.
2: Sí, claro. A veces las personas no saben que pueden obtener diferentes beneficios, que pueden obtener algo que a lo mejor está necesitando y por el no tener esa información, pues no toman la ventaja. Es por eso que es importante que nos llamen, es importante que le llamen a una persona que se especializa en eso, que está capacitada, que tiene el tiempo, y como tú mencionaste hace un momento, hay cambios. Entonces, cada año hay cambios en los planes, cada año hay cambios en el médico. Y bueno, pues tú no sabes eso, ¿verdad? La gente se dedica a otras cosas. Entonces nosotros estamos al día, estamos involucrados en eso. Entonces queremos llevar esa información de la manera más simple a cada persona.
1: 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familia, pensando en usted, que ya está por cumplir los 65, como dijo Ivonne, ya las personas que están dentro del sistema del Medicare también pueden llamar, porque también hay mucha información para todos ustedes, no solamente para las personas que se apenas van a inscribirse en el Medicare o apenas recibieron su información, su tarjetita, sino que también, pues bueno, para las personas que ya están en el Medicare y que les gustaría pues ver si va a haber cambios en estos tiempos y cómo pueden ustedes beneficiarse. 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
2: Claro, claro. Queremos hacer este proceso mucho más fácil para cada persona. Entendemos que a veces están pasando por situaciones difíciles, a lo mejor una situación delicada de salud, a lo mejor no entienden, a veces, no sé, a veces también los hijos son involucrados en el cuidado de los padres, también podemos guiarles a sus hijos, a sus familiares. Entonces, sabemos que esto es muy importante, esto es, pues, parte de tener una calidad de vida, ¿no? Entonces, nosotros damos el tiempo necesario, lo hacemos con gusto, nuestro equipo los va a atender cordialmente, con una sonrisa, con el deseo de que cada persona tenga lo que realmente está necesitando.
1: Uy, y sobre todo eso que decías, ¿no? Que los hijos creo que se deberían de involucrar en lo que es el Medicare de sus padres. Si usted que nos está escuchando tiene sus papás o tiene sus abuelitos o tiene sus tías, tíos, pues apunte este número de teléfono también para que llamen y digan, oye, ¿sabes qué, Ivonne? Pues a mí me gustaría ayudarles a mis papás, involucrarme, ¿qué es eso del Medicare y cómo les van a ayudar, ¿no?
2: Claro que sí, nosotros les damos información a ellos también y bueno, tú sabes que nuestra comunidad latina somos muy apegados a nuestros papás, a nuestros tíos, a nuestros abuelitos, entonces sí tenemos mucha gente que nos llama y pidiendo información para sus seres queridos. Así es que ahí estamos nosotros para guiarles.
1: 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Para las personas que tal vez estas personas viven solitas, Ivonne, y no tienen la manera de poder transportarse y poder ir a tu oficina. Pero eso no es un impedimento, no es un problema, porque ustedes pueden ir al lugar donde las personas así lo deseen, ¿no?
2: Claro que sí, Arturo. Nosotros, ahora con todo esto de la pandemia, hemos ayudado a muchas personas y no tienen que salir de su casa. Nosotros las hemos ayudado por teléfono. Pero si hay alguna persona que desea que vayamos a su casa, claro que lo podemos hacer. Nosotros estamos aquí para servirles. Nosotros estamos aquí para acomodarnos a lo que ellos necesitan. Entonces, si alguien quiere información por teléfono, se la vamos a dar por teléfono. Si alguien quiere información y quiere que vayamos a su casa, lo vamos a hacer y lo vamos a hacer con mucho gusto. Así es que
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0: necesita más de nosotros, y bueno, pues es una gran satisfacción hacerlo, ayudarles a sus hijos, a sus cuando hablamos de los hijos de los abuelitos o
1: los papás.
0: Sí, claro, uh-huh. De los papás. Entonces, estamos aquí para servirles y lo hacemos con mucho gusto.
1: Y sobre todo, pues como tú dices, ¿no? Una comunidad muy vulnerable porque pues muchas personas limitadas con el idioma. Entonces, mucha información en ocasiones viene en el idioma inglés. Entonces, están para eso están ahí en Yvonne Welsh, en tus oficinas, porque hay un departamento precisamente para eso, para poderles orientarles, ayudarles con cualquier pregunta.
0: Así es, Arturo. Ahí estamos, en nuestro idioma, hablamos el idioma de las personas y bueno, con respondiendo cualquier pregunta que ellos tengan.
1: Ahora, posiblemente alguien va pasando aquí por esa área, Yvonne, van escuchando el radio, favor que nos hacen, pero viven tal vez en otro condado. ¿Puedes ayudarles?
0: Claro que sí. Nosotros estamos en diferentes condados. Si tienen familiares que a lo mejor no están aquí en el área, también podemos ayudarles. No, nosotros estamos en otras áreas.
1: Y con el mismo número de teléfono pueden marcarte y piden información.
0: Claro que sí. O sea, ahí mismo nos pueden mandar.
1: Así que, bueno, pues ahí está. Entonces, tal vez usted vive en otro condado, pero también le pueden ayudar con Yvonne Welsh en este proceso de poder entrar al Medicare. Recuerde, ahorita nos va a volver a explicar cómo es que funciona el Medicare y qué personas califican para poder adquirir ya su Medicare y qué es tan importante que se tenga usted que registrar como debe de ser. 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El Medicare, lo decía Simón, son para aquellas personas, principalmente, pues bueno, las que ya están por cumplir sus 65 años.
0: Así es, que ya trabajaron por muchos años, entonces ya es el tiempo de tomarse su tiempo, de tener un buen cuidado. Bueno, siempre tenemos que tener un buen cuidado, ¿verdad? Uh-huh. Pero estas son las personas que por lo general califican para el Medicare.
1: Que hay una excepción, que también ayudan a estas personas en esta excepción.
0: Claro que sí, que son las que han estado en incapacidad por más de 2 años, por lo general, y que son menores de 65 años.
1: Y también a ellos les ayudan para poder tener su Medicare, ahora sí que completo, ¿no?
0: Claro que sí, es por eso es muy importante que nos llamen, porque a veces no saben que ellos ya califican para el Medicare, uh-huh. Y ya a veces hasta lo tienen y no han tomado ventaja de los beneficios. Entonces es importante que nos llamen, no pierden nada, como siempre yo digo, no se pierda los beneficios que necesita y se merece por falta de información, porque realmente así es. Cuando uno no tiene la información, pues no sabes, ¿no?, que está ahí. Y es por eso que es importante que nos llamen.
1: Y que, sobre todo, que toda la información que ustedes dan y el servicio que dan, no hay un cobro, ¿sí?
0: No, nuestros servicios no tienen ningún costo, así es que puede llamarnos, no, nosotros vamos a informarle y con mucho gusto.
1: 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Nos vuelves a dar esta información, Yvonne, ¿de qué significan estas letras que tanto escuchamos?
0: Ok, el Medicare tiene la parte A, que es lo que cubre el hospital. Vamos a hacerlo un poquito más sencillo, no quiero irme muy extenso, lo voy a hacer más sencillo. Y ya saben, si quieren más información, me gustaría que sea uno a uno para explicarles un poquito más. Pero Medicare parte A, hospital. Medicare parte B son los servicios médicos. Medicare parte D son los medicamentos, prescripciones. Y Medicare parte C son todos esos planes que existen ahí afuera, que tú estás viendo. Los Medicare, es el Medicare Advantage. Entonces, eso es lo más sencillo. Obviamente nos podemos sentar,

0: podemos hablar y podemos ser un poquito más extensos en la información. No quiero confundirlos, pero queremos hacerlo más sencillo para cada persona y encontrar la cobertura que realmente necesita cada persona.
1: Pues eso es lo importante, ¿no? Que aprovechen ahora sí que la extensión completa del Medicare, que no nomás sea una parte o otra parte y desaprovechen la otra por falta de información. Como tú lo dices, lo que Yvonne Welch está tratando de hacer, pues es de que usted tenga al 100% toda la información y que pueda aprovechar al 100% su Medicare. ¿Y cómo es que lo puede aprovechar? Pues solamente llamando, solamente platicando, como dice ella, face to face, uno a uno, por teléfono, quiere ir a su oficina, quiere usted que vayan a su casa o quiere que vayan a la casa de su hijo, donde quiera que usted quiera hacer esta cita, ellos están en la mayor disponibilidad de poderles ayudar. Por eso, pues bueno, ya algunos años, como dice Yvonne, trabajando, pues bastantes años que ya han estado con la comunidad, prácticamente pioneros en esto del Medicare en esta área, Yvonne.
0: Así es, Arturo, llevamos sirviendo a nuestra comunidad más de 20 años, entonces pues sabemos que es una gran necesidad, que la información que a veces les llega no es tan certera, ¿no?
1: Y más que certera, fácil de comprender, Yvonne, porque luego por ejemplo, vi a mi tía que me decía, oye, ¿qué puedo hacer? Es que no le entiendo, o sea, me mandaron un libro y yo realmente yo no entiendo qué es lo que yo tengo que hacer. Pues para eso, pues ahí está Yvonne, llámale, dije.
0: Así es, estamos ahí para servirles, para ayudarles, para hacer esta información es un poco más fácil, ¿no? Porque a veces tienes razón, ¿no? Llega tanta información por correo, llega esto y lo otro, y es confuso para mí, para ti, para cualquier persona que vea tanta información, no sabes a dónde ir, pero pues aquí estamos, Arturo. Pues
1: ahora sí ya sabemos a dónde ir, ¿no? 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Porque no solamente este proceso inicia con la plática, Yvonne, como la que estamos teniendo aquí amenamente, sino que pues continúa con el transcurso de los años. Por eso, si usted escuchó tantos años que tiene en el mercado Yvonne Welch, es porque han estado haciendo las cosas bien, han estado ayudando a la comunidad, no solamente en el inicio, sino en este proceso de seguir todavía conforme van pasando los años.
0: Claro que sí, eso es súper importante lo que tú estás mencionando. Con estos años hemos aprendido que no solamente es ayudar a una persona, sentarte con ella, explicarle y obviamente escoger los beneficios que realmente está necesitando, sino tomarlos de la mano y no dejarlos, seguir con ellos en el proceso. Y tienes razón, yo tengo clientes que tienen muchísimos años conmigo, que ahora son, ya puedo decir, casi parte de mi familia, son mis amigos, porque seguimos atendiéndolos. Nosotros no nos vamos, seguimos con ellos. El equipo de Yvonne Welch va a seguir mano a mano con ellos, porque no es realmente solo eso, ¿no? Sino que después vienen más situaciones. Necesito este doctor, este especialista, este medicamento. Son muchas situaciones y no están solos. Estamos ahí para servirles. Así es que no, si ustedes son parte de la familia de Yvonne Welch, van a seguir siendo Yvonne Welch Medicare Plans, van a seguir siendo parte de la familia de nosotros, ¿no?
1: 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Si usted, lo decimos, está en este día hablando con Yvonne, pues precisamente para usted que está por entrar al Medicare, que ya está llegando a los 65 años, que ya los acaba de cumplir en estos días y tal vez pues se le ha hecho muy difícil o lo dejó por un lado y no le interesa, tómese una oportunidad de recibir información y ya, bueno, pues ya después la decisión al final de cuentas es del derechohabiente, Yvonne.
0: Claro que sí, claro que sí. Nosotros, nuestro único objetivo es llevar la información y cada quien es el que toma la decisión, obviamente.
1: Y para esto, pues es que no solamente se puede hacer de una manera, Ivonne, es que marque el derechohabiente, que él sea la persona que primero les contacte a ustedes y que abran esta puerta entre 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decíamos, que tiene su papá, su abuelito, sus tíos, o incluso tal vez usted conoce a alguien de su trabajo que a lo mejor ya va a estar en esta edad de poder tener su Medicare, pues pásele este número de teléfono y dígale, ya sabes que escuché este programa, escuché a Ivonne que quiere ayudarte, ¿por qué no le llamas? 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
0: Bueno, solamente que para nosotros es un gusto atenderlos, que para nosotros ha sido realmente una satisfacción ver a tantas familias que han cambiado su vida, ayudar a padres, a hijos, y que seguimos ahí, seguimos, nuestro objetivo es ese, ayudar familias, llevar esta información a cada hogar. Estoy aquí para servirles y mi equipo, puedo hablar de mi equipo, del equipo de Ivonne Welch. Somos una familia que queremos llevar, que queremos ayudar a que lo queremos ayudar.
1: Qué bueno, que quieren ayudar a toda la comunidad como lo han venido haciendo, Ivonne, más de 20 años. Pues se dice tal vez fácil, pero le digo, han estado trabajando por toda la comunidad de la tercera edad. Si usted, le decimos nuevamente, está por cumplir sus 65 años, o usted es una persona joven que debido a una discapacidad ya le dijeron que puede calificar a su Medicare, por favor llámele a Ivonne Welch, que está preocupada por usted porque tenga todo lo que comprende el Medicare. Parte A, parte B, parte C, parte D, todo. Solamente ella se lo puede explicar detenidamente, como lo dijo, pues cara a cara para poder ayudarle. 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Pues un último mensaje, ahora sí.
0: Pues solamente que estamos aquí, Arturo, y que no se pierdan sus beneficios por falta de información. Y bueno, pues recuerde que hay cambios.
1: Siempre hay cambios.
0: Y necesita estar enterado de los cambios que hay ahorita. Y pues eso es todo. Muchas gracias por...
1: 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Nos escuchamos en un próximo programa, en este programa informativo de Ivonne Welch, todos los servicios del Medicare pensando en su familia.
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2: Gracias.

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2: 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Déjenme les cuento que el día de hoy estamos iniciando otro show de su podcast y radio de show Si Hay Esperanza, y también lo estamos haciendo en vivo en las redes sociales de CR Wanamaker Law, abogada, la mejor abogada de migración. ¿Cómo está, abogada, el día de hoy?
3: Estoy excelente, Laura, ¿cómo estás?
2: Muy bien, me da mucho gusto, como siempre, platicar con ustedes, recordarle a la gente que a través de las redes sociales, de nuestros números de teléfono, nos pueden hablar, decir sus preguntas, que de esto se hace este show, precisamente, abogada.
3: Sí, estas preguntas que estamos contestando son preguntas reales que ustedes nos están enviando por medio de nuestras redes sociales. Entonces, sí, siguen enviándonos sus preguntas porque vamos a estar aquí cada semana contestándolos.
2: Así que cada semana tienen una cita con nosotros. Síganos en nuestro canal de YouTube, como Si Hay Esperanza, que es donde pueden ver pues todo el show de la abogada de migración, la mejor abogada de migración en Estados Unidos. Y me voy con preguntas ahora sí, abogada.
3: Ok, sí.
2: Me dice, abogada, mi hermano fue detenido por ICE tras un arresto porque estaba conduciendo, pues ya sabe, bajo la influencia del alcohol. No tiene estatus legal, ese es un punto. ¿Cómo logramos que el juez le otorgue una fianza, abogada? Y si el fiscal de DHS dice que es un peligro para la comunidad, ¿cómo hacemos? ¿Cómo actuar?
3: So, hay diferentes cosas pasando aquí con esta pregunta. Primeramente, hay que tratar con el caso del DUI. Muchas veces cuando uno está arrestado por algo y luego transferido con inmigración, tienen problemas con el caso criminal porque pues están en las manos de inmigración y los agentes de ICE no quieren llevar a las personas que tienen corte criminal a la corte. Por eso ya tal vez van a hacer dismiss el caso en la corte criminal, pero mejor conseguir un abogado para arreglar este caso criminal en la corte criminal, porque si no traten con este caso criminal, van a recibir un orden de arresto de la corte. Entonces, si puede salir de detención con ICE, va a tener un orden de arresto porque no asistieron sus fechas en la corte criminal. Entonces, es importante no olvidar este caso. Pero si ya está arreglado, y muchas veces hemos tenido muchos clientes con un DUI que son arrestados y podemos podemos establecer para el juez, para la corte, que no es un peligro a la comunidad, a la sociedad. Para conseguir una fianza, hay que establecer para un juez de inmigración que sí, uno no es un peligro a la comunidad, pero también que no va a huir, que va a seguir asistiendo a sus fechas en la corte de inmigración. Lo que usamos para establecer eso puede ser su récord. Si solamente tiene este arresto de DUI, si no tiene otros antecedentes, si tiene lazos aquí en los Estados Unidos, por ejemplo, tiempo aquí en los Estados Unidos, si ha estado mucho tiempo, y si tiene familia aquí, si tiene trabajo, casa, cosas así que va a perder si no asiste a la corte. Eso también usamos para establecer que tiene lazos aquí en los Estados Unidos y va a seguir con su caso en la Corte de Inmigración. También una cosa que necesitamos establecer es que tiene un beneficio de inmigración disponible. Eso quiere decir que tal vez califica para cancelación de deportación o una petición familiar, una visa o algo que puede pedir de la corte o de la agencia de inmigración para poder finalmente legalizarse aquí. También eso es algo que usamos para sacar a alguien de detención.
2: 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Sí, hay muchas técnicas, hay muchos procesos. Algo bien importante es que la abogada trabaja junto con lo criminal. ¿Por qué? Porque tiene abogados criminalistas con más de 19 años también de experiencia, abogada, pero trabaja en conjunto con migración. Eso es alguien que casi nadie lo hace, o sea, como abogados.
3: Es muy importante conocer ambos leyes para personas que tienen tal vez en el pasado fueran arrestados y no saben si eso va a afectar la posibilidad de conseguir un beneficio de inmigración, o tal vez están en un proceso con inmigración y ya tienen también un caso criminal. Es importante saber qué puede ser o no con su caso criminal para no afectar su caso de inmigración.
2: Muy importante saber cómo actuar, y es mejor definitivamente asistir a un abogado. La abogada Constance Wanamaker, vamos a estar repitiendo los teléfonos, aparecen constantemente y los decimos, comuníquese, que se lo aprendan si es necesario, porque este tipo de situaciones, abogada, suceden pues sin esperarse. O sea, es algo que, wow, de repente algo sucede en la vida y es mejor saber el contacto y tenerlo a la mano.
3: Sí, sí, sí, porque no van a tener su teléfono disponible para poder buscar un número de teléfono. Y para los que hacen consultas con nosotros, enviamos tarjetas con sus derechos y también nuestro número de teléfono que pueden llevar consigo siempre. Tenemos tarjetas digitales para su teléfono, pero también si vienen a la oficina, a nuestros eventos, podemos enviarlos por correo o pueden imprimirlos también, o mejor memorizar el número de teléfono para tenerlo listo si necesita llamar a la oficina, porque es muy importante actuar rápido.
2: Actuar rápido, eso es muy importante, actuar rápido. 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Me voy con otro caso. Este caso me parece muy triste, la verdad. Es de una chica que pregunta por la situación de su hermana. Dice que su hermana lleva 12 años aquí, abogada, en Estados Unidos, que paga sus impuestos, que hace todo bien, pero que la arrestaron y está en proceso de deportación. Pero dice que ella tiene una hija con autismo ciudadana, pero la hija todavía creo que es menor de edad, no lo menciona. Entonces, ¿ahí qué puede hacer, abogada, es su pregunta?
3: Excelente pregunta. Cuando uno está en un proceso de deportación en la Corte de Inmigración, ya tiene casi caso abierto en la Corte de Inmigración y tiene más de 10 años aquí en los Estados Unidos antes de recibir su noticia para la Corte, y tiene hijos ciudadanos menores de edad, o tal vez un esposo, esposa, ciudadano o residente, aun papás ciudadanos o residentes, pueden pedir algo que se llama cancelación de deportación. Eso aplica a personas que tienen sus parientes con estatus legal y ellos van a sufrir si fueran deportados. Tenemos que establecer para la corte que van a sufrir extremadamente si fueran deportados sus papás o ellos con sus papás. Y eso es importante porque cuando uno, para esa persona, ella tiene, pues su hermana tiene una hija menor de edad con una enfermedad, con autismo, y no dice de dónde es, pero en muchos países no es posible conseguir tratamiento, educación necesario para su hija, igual como podría conseguir en los Estados Unidos, y porque es ciudadana y tiene derecho de servicios por su enfermedad, por su autismo, va a sufrir si tiene que salir del país, vivir en otro país, tal vez no va a recibir su tratamiento, educación, todos los servicios que necesita para poder vivir en una manera como independiente, tal vez. Entonces, tenemos que establecer todo eso para la corte. Pero con uno, con hijos con discapacidades, pues obviamente es más fácil. Pero aún para personas que tienen hijos ciudadanos menores de edad que no tienen discapacidades, pues hay también maneras de establecer que vayan a sufrir si sus papás fueron deportados. Okay. Porque si se quedan aquí, no tienen familia, no tienen pues quién va a cuidar a ellos. O si tienen que salir al país, no van a tener las mismas oportunidades. Hemos tenido clientes que sus hijos no tenían discapacidades, pero actualmente eran de alto nivel de intelectual iban a perder sus oportunidades porque no existen las mismas oportunidades en otro país.
2: En otro país, sí. Uh-huh.
3: Entonces, sí, para esta persona hay todavía esperanza.
2: Es muy importante analizar cada situación. Cada caso es muy diferente. La abogada, junto con todo su equipo, van a analizar cuál es el proceso más fácil, más seguro y más rápido, y también, pues, mejor para su economía, abogada.
3: Pues sí, obviamente, sí.
2: 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Me voy con otra pregunta. Este caso, pues también triste, porque esta persona tiene un delito, dice que muy grave en su historial, que le impide pedir asilo, pero dice que si vuelve a su país, abogada, que un cartel lo puede matar, porque él presenció un crimen. Dice que si hay alguna protección o alguien con pasado que, no sé, con este tipo de pasado que pueda arreglar, dice que ya está cansado de vivir con miedo. Si tiene alguna esperanza, pregunta esta persona, abogada.
3: Sí, hay diferentes tipos de asilo. Hay asilo, pero también hay protección bajo algo que se llama retención de deportación y retención de deportación bajo la Convención en contra de la tortura. Son tres diferentes tipos de asilo. Okay. Con asilo, sí. Con alguien que ha sido deportado tal vez y ha regresado, no, ya no califica para asilo. Una persona que ha estado aquí muchos años, pero ya decide aplicar para asilo, tal vez no califica porque hay un plazo de un año después de llegar para archivar su aplicación para asilo. Aunque hay excepciones a esa regla, hay pocas. Personas con convicciones para cosas graves, sí, no, ya no van a calificar para asilo, pero pueden calificar para retención de deportación y retención de deportación bajo la Convención en contra de la tortura. Esos son un poco más difícil ganar. Estos dos últimos casos son un poco más difícil ganar que asilo, pero es posible. Hemos tenido clientes que sí han ganado este tipo de beneficio de inmigración. La diferencia es que no van a recibir su residencia, pero no van a ser deportados. Uh-huh. Y van a recibir un permiso de trabajo. Entonces, van a poder quedarse aquí con su permiso de trabajo. Uh-huh. Ahora sabemos que el gobierno está diciendo que va a deportar personas a lo que estamos llamando tercer países. Eso quiere decir que, okay, si uno tiene retención de deportación, y no pueden, el gobierno no puede deportar a uno a su país porque corre riesgo de pues muerte, tortura, lo que sea, en su país. Pero puede tratar de deportar a uno a otro país. La buena cosa es que hay también oportunidad de pelear en contra de eso en la Corte de Inmigración. O hemos tenido mucho éxito en cortes federales para prevenir una deportación a un tercer país. Entonces, hay opciones disponibles, hay estrategias disponibles, aun cuando uno tiene un pesado, digamos.
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2: 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Es muy importante que agarren el teléfono, que se quiten el miedo. Es importante que decirles que todo es confidencial. A la abogada, que no pasa nada, que la información que ustedes den está segura aquí.
3: Sí, claro. Es confidencial y no hay compromiso, solamente es una llamada para determinar si califiquen para un caso. Y yo sé que siempre estoy diciendo que yo sé que hay mucha información en las redes sociales, en especialmente ahora. Hemos visto hace una semana, muchos abogados están diciendo que abogados que están tratando de o manejando casos de VAWA, por ejemplo, están cometiendo un fraude. Esta información es negativa, es falsa y va a causar daño a las personas que califiquen, porque están diciendo que básicamente que todos los abogados que están llevando casos de VAWA están cometiendo un fraude. Eso va a causar temor en personas que piensen que pues tal vez tienen un caso pendiente. Tenemos miles de casos pendientes de VAWA que son casos reales. Hay personas que actualmente son víctimas de maltrato, de abuso, y estamos archivando casos para personas que son víctimas. Y estas personas que están abogados y personas que no son abogados en las redes sociales diciendo cosas, por ejemplo, que casos de VAWA no son real, están causando pánico, temor y daño a personas que actualmente califiquen para un caso bajo VAWA y no están ofreciendo ningún otro servicio a la comunidad, no están dando servicio a la comunidad, causando pánico y temor. Y eso me enoja, ¿no? Porque hay miles y miles y miles, millones de personas que califiquen para estos casos y tienen derecho de aplicar para este beneficio. Y VAWA ha existido por decenas de años. Entonces, es una ley que puede ayudar a muchas personas. Y escuchando estos rumores, esas personas que están diciendo mentiras en las redes sociales, va a causar problemas para nuestros clientes.
2: La abogada es experta en visas humanitarias, en VAWA, Visa T. Hay diferentes tipos de VAWA por medio de los hijos, por medio de su spouse, ¿verdad? De su esposo. Uh-huh. Muchas personas califican.
3: Sí.
2: Siempre que usted sabe que usted va a los meet and greet o que vamos a los eventos y platicamos con la gente, muchísimas personas califican para las visas humanitarias.
3: Sí.
2: Y en verdad han sufrido, abogada.
3: Sí, han sufrido, son víctimas de trauma. No es necesario para un caso de VAWA, de visa haber sido víctima de algún tipo de violencia. Hay otros tipos de maltrato, ¿no? Entonces, no es necesario. Si uno dice que no puede, uno no califica para VAWA porque no tiene evidencia de golpes, de algo así, violencia. No es cierto. Hemos ganado muchísimos casos sin ningún tipo de violencia, pero hay otros elementos de maltrato, de control, de celosidad, de control financiero, emocional, diferentes tipos de abuso y maneras de causar trauma a otra persona sin violencia. Y todo eso sí puede calificar a uno para un caso de VAWA.
2: Sí, márquenos para saber si califica o no. Todo es confidencial, es muy importante. Para las personas que están casadas, pueden calificar para VAWA por medio de su esposo y no es necesario que se entere el esposo.
3: Sí.
2: Mucha gente no sabe esta información. Yo creo que siempre hay que repetirla, que es confidencial.
3: Sí, es confidencial. Inmigración también tiene que mantener la información confidencial. Está actualmente escrito en la ley, directamente en la ley, que inmigración no puede compartir la información en la petición de VAWA con su esposo, por ejemplo, su esposa, para decirles que, o para chequear o verificar la información. No pueden hacer eso porque puede actualmente resultar en daño a la víctima, otro daño a la víctima.
2: Así que bueno, bien importante, comuníquese con nosotros.
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2: 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Y paso a otra pregunta, otro caso. Por acá dice, abogada, esta persona dice que tiene una deportación final y que hasta que le dijeron que llegara ya con las maletas a las oficinas del ICE el veintitantos de mayo. Dice que si no hay nada que pueda hacer, ¿vale la pena llamarles ya si tiene la orden de deportación?
3: Sí, sí, porque si llaman, nosotros podemos pues tomar la información que necesitamos para determinar si califica para un caso, especialmente si uno califica para un caso humanitario o aún una petición familiar. Muchas veces podemos parar una deportación o conseguir más tiempo, abrir otra vez un caso si uno ya tiene orden de deportación y califica para especialmente un caso humanitario. Podemos abrir el caso en la Corte de Inmigración para quitar ese orden de deportación con prueba que ya tiene un caso humanitario pendiente o aún una petición familiar. Solo una manera que poder legalizarse aquí en los Estados Unidos. Entonces, sí, todavía hay opciones disponibles y sí vale la pena llamarnos porque tal vez podemos prevenir la deportación.
2: Que, bueno, obviamente es lo que todos queremos. Hay muchas personas que ya tienen, siempre lo dice usted, abogada, 20, 30, 40 años aquí en Estados Unidos, que ya se merecen quedarse aquí en el país.
3: Sí, sí, sí. Y es vale la pena luchar porque van a perder todo que han luchado a crear aquí en los Estados Unidos y no quieren estar separados de todo, de su familia. Y los agentes de inmigración van a decir que, oh, vas a poder regresar legalmente en unos años, no te preocupes, firme tu deportación o su salida voluntaria, cuando actualmente no califican para una salida voluntaria, porque no todos califican para una salida voluntaria, van a todavía conseguir un castigo y no van a poder regresar por mucho tiempo, entonces van a perder todo lo que tienen aquí. Vale la pena luchar.
2: Vale la pena luchar y marcar a la abogada, porque mire, la siguiente pregunta habla de alguien que quiere contactar a un notario, porque que este notario supuestamente le dijo que, bueno, él le puede ayudar con un proceso que se llama Removal Defense Relief. Dice, pero yo no sé, abogada, si aplica en mi caso o no aplica, si le sabe bien el notario, y pues yo no me quiero gastar todos mis ahorros. ¿Es cierto, abogada? ¿Qué me recomienda?
3: Un notario no puede asistir a, o representar a uno en la corte. Solamente un abogado o hay representantes que son certificados por el Departamento de Justicia solo para representar a personas en procedimientos de inmigración, en la corte o con entrevistas con la agencia de inmigración, pero tienen que tomar clases y conseguir esta certificación para representar personas. Entonces, un notario, alguien que llena formas, no puede representar a uno en la corte de inmigración. Eso es muy importante. Y muchas veces, porque no son abogados, no saben todas las opciones que existen para ayudar a una persona, diferentes estrategias. Siempre ha sido problemas con personas con malas intenciones, estafando inmigrantes, cometiendo fraude. He oído recientemente, había un pequeño historia sobre esto ayer en las noticias nacionales, en el show Good Morning America. Alguien me estaba contando de un fraude. Esas personas actualmente crearon un background falso para que apareció corte.
2: Oh, wow.
3: Tomaron el dinero del cliente y ellos dijeron al cliente que era una corte, pero no era.
2: ¡Qué triste!
3: Todo era falso y esa persona perdió todo su dinero. Entonces, sí, hay que verificar que uno es actualmente está tratando con un abogado. Puede ver página del Barres del Estado donde vive, sí, donde tiene su licencia un abogado, sus reviews, sus diferentes páginas. Google. Hay maneras de chequear para verificar si uno actualmente es abogado. Pero lo oficial es actualmente cada estado tiene una página red que contiene la información de cada abogado que tiene su licencia en este estado. Entonces es fácil actualmente verificar si uno es abogado o no. Pero otra cosa, no deben tratar de ahorrar dinero con un notario, porque si hacen algo incorrecto, inmigración puede decir que está cometiendo un fraude o eso es, puede recibir una negación. Si uno mete algo y está negado, hay posibilidad que le van a referir a la Corte de Inmigración. Entonces van a tener que gastar más dinero para actualmente contratar a un abogado y parar una deportación, o ya van a tener que tratar con un caso de inmigración.
2: Nuevamente, no hay que ir con notarios, no hay que tratar de ahorrar. Algo muy importante que mencionar con la abogada Wanamaker es que tiene planes de financiamiento. Hay planes de financiamiento, abogada, y bueno, se da un down payment y se ajustan los pagos. De acuerdo, usted entiende perfectamente. Yo siempre le digo que es muy buen ser humano porque usted sabe las necesidades de sus clientes, abogada.
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3: ¿Cuánto más puede ganar en los años después de recibir su permiso de trabajo? Entonces, es una inversión en el resto de su vida, además de tener su residencia.
2: Su residencia, su seguridad. O sea, puede escoger el trabajo que quiera, viajar a donde quiera, ir a visitar a su familia, tal vez.
3: Sí, sí. He hablado con muchas personas. Estamos haciendo ya como meet and greets, conocer a la abogada en diferentes oficinas que tenemos. Y entonces he estado hablando con muchos clientes, muchas personas que vienen a nuestras oficinas. Ajá. Y me dicen que no he visto a mi mamá hace 20 años, 30 años. Y solo quiero ir a visitar a mi familia, mis papás, antes que se fallecen. Y lamentablemente la vida pasa y todos nosotros pasamos. Pero sí, con su residencia van a poder viajar y visitar a su familia.
2: Y bueno, ya casi se nos acaba el show, pero hablando de residentes, abogada, hay mucha gente que se acerca también. Yo sé que le toca estos casos para los residentes buscando cómo hacerse ciudadanos. A veces tienen alguna felonía, un DUI, algún ticket que no pagaron, diferentes situaciones que obviamente usted les puede ayudar.
3: Sí, sí, es importante no pensar automáticamente, oh, tengo eso, nunca voy a poder hacerlo, nunca voy a poder hacerme ciudadano. Eso no siempre es la verdad. Hay que analizar bien lo que pasó y la ley. Hemos tenido clientes con arrestos, felonías, diferentes conductos en su pasado y ya son ciudadanos. Eran residentes, podíamos analizar la ley y determinar que todavía califiquen, porque eso es lo importante sobre tener una razón contratar a un abogado que tiene conocimiento de leyes criminales también. Podemos analizar la situación, determinar que no, esa convicción no es algo que va a parar a uno de poder conseguir su ciudadanía.
2: Muchas gracias, abogada. El día de hoy hicimos algo diferente. Hicimos un live en las redes sociales, que la gente que nos escucha o nos ve en el podcast, pues los invitamos a que nos siga en CR Wanamaker Law o Si Hay Esperanza, Facebook y YouTube, para que vean estos podcasts. Así que recuerde, nos escuchamos a la próxima y recuerde que sí
3: Hay esperanza.
2: Gracias.
3: Gracias. Bye bye. Bye bye.
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1: Echen orejas, señores.

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